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¿qué tal? ¿Cómo va la cosa? Después de la vuelta de vacaciones, estoy por aquí de vuelta. Es cierto lo que dice esa mujer. Yo tenía una paraguaya que le encantaba la bachatica. Y tenía un tatuaje donde ya tú sabes. Y yo le dedicaba la canción Tatuaje. Porque me encantaba. Qué difícil me la ponía esa paraguaya, mi hermano. Gustavito.

chavito. Habla serio, pues, loco. Eres como la verga, pechucha.

Gustavito, no me tomo por aludida por lo que dijo ahí la señora y también el señor de que seguramente las bachatas tienen historias porque alguna que otra paraguaya habrá salido con ecuatorianos hace 15, 20 años atrás. No, a mí me trae gratos recuerdos porque las primeras bachatas empezaron, uno, a sonar en el Gran Caimán y dos, porque la primera radio paraguaya que fue la Energy, cuando donde empezaron ahí Alcides Peña, Andy Duarte, Oscar Vareiro y Maidana y el resto de los locutores, por las tardes había una programación en la Energy exclusivo de bachata y era un dominicano que ponía a full lo que era la bachata, Enger de los Santos. Y la programación era espectacular. Ahí fue donde yo empecé a escuchar las bachatas y desde ahí me empezaron a gustar, no precisamente porque haya salido.

0: Maiko, gustadito la música, pelle enamorada, pa Maiko. Sí, vamos a otro lado.
1: Qué bárbaro.
2: Gustadito, mi hermano, ¿qué tal? ¿Cómo va la cosa? Después de la vuelta de vacaciones, estoy por aquí de vuelta. Es cierto lo que dice esa mujer. Yo tenía una paraguaya que le encantaba la bachatica. Y tenía un tatuaje donde ya tú sabes. Y yo le dedicaba la canción tatuaje. Porque me encantaba. Qué difícil me la ponía esa paraguaya, mi hermano. Gustavito. Your official love station.

0: ñaña, ¿cuándo vas a votar el programa?
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2: Hola Gustavito, ¿qué tal? De Gustavito, antes es muy hincha. ¿Por qué es muy que no es muy beso el corte y plaga tanto México? Es que es muy hincha de su lugar.
1: Si me suena canción.

0: Exacto, repito, hasta las 20 horas.
1: Puta, visto, que pues a ella guayo calle, van a ir el lunes de lluvia hoy. Para ya peitar hoy, coño.
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señoras y señores, porque ya estamos en vivo y en directo desde Madrid, España, capital para todo el mundo. Actualmente

23 de septiembre del año 2026. Para toda la colectividad paraguaya que ya está en plena sintonía, bienvenidos sean. Atención, atención, atención. Para todos los latinos que están aquí en cualquier parte del mundo, muy buenas tardes. Con mucho respeto, cariño e admiración, también estamos saludando.

0: Chacao desde Villarrica, Paraguay.
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0: Las tres chicas superpoderosas.
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0: Con el tema denominado Polka, la solución. Esto es Grupo Oasis de Villarrica.

atención España. Regalo, regalo. Arranco con premio, Regalo un kepi. Sí, señor. Regalamos un

Verde. Onda ahí, almohada, ahí, almohada. Yo valiendo llueve, no, eh.

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0: Acá ya estamos. Acá ya estoy. No, no, es Felipe Agüero. Quiero audio. No, no, es Felipe. Señoras y señores, esto es la ESPI.

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0: ¡Verde! Hola, ella, ¿eh? Hola, ella tocayo, ¿eh? Hola, Gustavo, contigo.

damos ritmo a esta tarde maravillosa, hoy mitad de semana, miércoles de la leche prácticamente. 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

0: retro está contigo. Sí, así que le parece al moda.
1: Oye, va retro, me digo. No, es retro. Verde, verde, verde. A ver, regalo un gorro, regalo un kepi. Y qué lindo gorro, ¿eh? Yo también quiero uno para mí, ¿eh? Yo también quiero uno para mí, ¿eh?
2: Entre el juego.
1: A ver, audio, gente. Audio, audio. ¿Mensaje no?
3: Nico Agüero podría ser.
1: Ah, ey, doña, no, Nico. Hola, hola, Gustavo, contigo está Nico de la Clasiquera Radio. Dice, no, verde. A ver, ¿cuándo viene a visitarme Nico, eh? No, no es Nico, ¿eh? Acordate que también estamos en vivo en la República de Paraguay con todo el equipo de la Bonita FM. Desde el noveno departamento de Paraguay, todo el equipo de la Bonita FM. ¿Qué tal, Jotita? ¿Cómo estamos? Buenas tardes. Hola, hola, Gustavito. Buenas tardes, un beso enorme para vos. Por aquí te dejo mi fotito, dice. ¡Ay, no te dije! Y qué linda fotito, ¿eh? Señorita Paola Ruiz Díaz, buenas tardes, bienvenida. Hola, hola, Gustavo, contigo está Chucky DJ, dice. Verde, verde, verde hoy. Hombre o mujer, dice, es hombre, es hombre, es hombre,
3: José Maidana.
1: No. Ah, es Maidana, Ya vi paitete de allá, Muy conocido. Muy conocido en este rubro también. Es hombre. Tiene tatuaje también. No, perdón, no, es Maidana. No, no, es Maidana, Hola, hola, contigo está Gustavo Vera. Dice, no, nada, es Gustavo Vera, no, no. Hola, hola, Gustavito, ¿qué tal todo? ¿Cómo estás? Contigo está Petruchio, mi amor. Dice, no, está en amor.

0: con todos ustedes. Y qué temazo el del fondo, ¿no?
1: Quería decírtelo, nena.
0: Junior Bombastic. Hola, hola, Gustavo, contigo está Julio Retro, dice. No, no es Julio, no es Julio, ¿eh? El travieso Adilson dice, tampoco, ¿eh? A ver quién acierta, quién está conmigo, ¿eh?
2: Gustavito.

0: A ver, audio, audio,
1: Pablo César DJ. Me hace mensaje. Yo gané hace rato ya.
0: Ahí está. Estamos en vivo, sí, señor. Y ya como ha adivinado, ¿Qué tal, Pablo? ¿Cómo estamos,
2: ¿Cómo está, Gustavito? ¿Bien?
0: Bien, súper bien, papá. Feliz, contento. ¿No le contaste a nadie?
2: No, yo estoy en vivo en TikTok también.
0: Ah, ¿estás en vivo en TikTok? Ah, entonces ya está, nos ha descubrido la plataforma del TikTok. Está prendidísima la gente también en la TikTok. Hoy por hoy, una de las plataformas más vistas, Pablo, ¿eh?
2: La verdad que sí. La verdad que TikTok se ha transformado en una plataforma en la cual nosotros, los que damos pie a lo que viene a ser el medio de comunicación, pues nos exponemos muchísimo y la gente muy rápido cae.
0: Ahí está. La verdad que estoy muy feliz, muy contento. Primera vez, ojo, atención, primera vez que visitan radio y creo yo que esta programación, Bienvenido a la ESPI Radio. A ver cuándo venía a visitarnos con más tiempo. Venimos cargadísimo de evento. Pablo César, le comento, es un DJ hoy por hoy reconocidísimo para toda la colectividad paraguaya y prácticamente está en todos, diría yo, en la gran mayoría de todos los eventos. En cuanto a lo que es la colectividad paraguaya, tanto trabajo. Hoy por hoy locutor de la Clasiquera Radio, ¿no? Estamos trabajando en la Clasiquera.
2: Sí, la verdad que sí. Le agradecido mucho a Nico Agüero por el espacio también. Y a ti también, a la audiencia que te está escuchando también por ser parte de la ESPI aquí un ratito, ya que pasamos de pasada para comer y almorzar un ratito contigo. Y se siente lindo estar acá, Está muy lindo el espacio. La verdad que el set me gusta mucho. Se siente un ambiente lindo acá,
0: Cuando quieras, papi, la puerta está totalmente abierta. Ahí está Pablo César, DJ, TikToker también, Tac, tac en la pantalla, A ver, tenemos audio al aire.
1: Yo no estoy mirando TikTok, ni tengo tiempo para mirar TikTok, estoy escuchándolo solo la radio.
0: Ella la de pillar, entonces, mi amiga, El Milce o Velar ganadora, regalamos un kepi,
2: Sí, le regalamos un kepi.
0: Yo también quiero uno, está muy lindo el kepi, Está muy lindo el kepi de Pablo César DJ, ahí está en vivo a través de la plataforma del TikTok, así que dale tac, tac a la pantalla, ¿Cuántos años ya, Pablo, acá en España?
2: Llevo ya 23 años ya.
0: Mucho tiempo.
2: Con el tema del laburo de la noche llevo de los 19.
0: 19 años ya en este mundo,
2: De los 19 años que llevo tocando como DJ. Como locutor desde la pandemia.
0: Desde la pandemia,
2: Implementamos ahí en el tema del TikTok ahí.
0: Ah, mira un poco, pero eso es bueno, Eso es bueno. ¿Hoy por hoy tocando en alguna discoteca o solamente en eventos cruciales?
2: Hoy eventos cruciales, siempre. De gira, viajando de aquí para allá. Estamos trabajando con la gente de Checho también.
0: Muy bien, ahí está. Un saludo enorme también para la gente de Checho. Un saludo enorme ahí para toda la familia de Checho. Excelente familia. En donde ya tuve el placer y la dicha también de trabajar con ese hermoso equipo de trabajo. Hablando de discoteca, se viene con todo lo que va a ser la nueva discoteca de la colectividad paraguaya aquí en Madrid, España. Poch Club Madrid. Prácticamente todo.

lo escuchaste vos. Prácticamente todo listo y todo preparado para lo que va a ser la gran inauguración. Esto va a ser en Calle Orense

0: equipo ya, ¿eh? Está conmigo Paulo César, DJ. Siguiente evento que va a estar marcando presencia, Paulo.
1: El 1 de mayo en el Manjarre de Talamanca.
0: Todo listo y todo preparado, ¿eh?
1: Todo listo, todo preparado para recibir a una de las bandas más solicitadas del momento, Banda Red, con uno de los grandes de la música romántica como la que es Ramón Alejandro y su Refugio de Amor.
0: Prácticamente todo listo ya también. Y todo preparado para lo que va a ser uno de los eventos más grandes del año 2027. Se viene con todo lo que va a ser año 2027. Acordate que tenemos una mega farra por el Día del Trabajador. Por tu día, por mi día y el de todos nosotros. Sí, señor. 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

0: Fabito, ¿cómo hago para retirar mi kepi? Dice, entra en contacto conmigo, mi amiga, ¿eh? Entra en contacto conmigo que yo ya te voy a decir de qué manera, ¿eh? Lindísimo está el gorro de Paulo César DJ, ¿eh? Paulo, ¿tenemos venta gorros, camisetas, pendrive?
1: De todo. Tenemos también diferentes diseños de, o sea, colores de gorra. Si es para mujeres está habilitado también el rosa. Si es para hombre hay también el camuflaje. Y también hay un color de edición ilimitada que salió de color beige. Está hermoso.
0: Tengo pedido, y esto yo te voy a pedir a vos, de parte de una amiga. ¿Quieres pendrive? Sí, podríamos crear un pendrive de las músicas actuales hoy por hoy, claro, de Paulo César DJ.
1: Sin problema.
0: Perfecto, ahí está. Paulo César DJ, hoy por hoy locutor de la Clasiquera Radio.

0: ¿Puedes decirle a Paulo que no se muerda los labios y que no haga esos movimientos, por favor?
1: La gente, Paulo, le está dando tac-tac a la pantalla, ¿eh? Deja de morderte los labios, dice. ¿Por qué se muerde los labios, dice?
2: Costumbre.
1: Costumbre, costumbre. Hola, hola, Gustavo. Está retumbando mucho la radio. Creo que es por el volumen, ¿eh?

0: generalmente.
1: Pero bueno.
0: En fin, hoy día Radio Fernando de la Mora. Radio Fernando de la Mora es la clasiquera FM aquí en Paraguay.
1: Ah, mira un poco, la clasiquera también ahí en Paraguay, ¿eh? Muy bien, podría ser, yo creo que sí, ¿eh? Es de Fernando de la Mora, ¿eh? Hola, hola, Gustavo, contigo está Pablo César, yo sí entrar en TikTok ya pillé, dice. Solamente que mi trabajo no me permite mandar audio, dice. Bueno, no hay ningún problema, ¿eh? Ya está la ganadora oficial de esto es la amiga Emilce Ovelar. Ay, nada, Emilce, ¿eh? Hola, hola, Gustavo, yo te quiero regalar una gorra, dice, de parte de Gloria Caballero. No hay ningún problema, ¿eh? Bienvenido sea, ¿eh? Perfecto, vaya, va para la gorra y nada. Gorra sí, sombrero no, ¿eh? Hola, hola, está contigo Oscar Valero. Oscar, Paulo. 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Señoras y señores,

que no hagas esos movimientos, por favor.

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0: Pablo, ¿vos de qué parte sos de Paraguay?
1: Capiatá.
0: Ah, mira, vos capiateño, o sea. Capiateño.
1: Las vacas vuelan y patinan.
0: 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Esos son los vínculos del WhatsAppero de la ESPI Radio. ¡Te va a doler! ¡Te va a doler, mi amor! ¡Atención! ¡Atención que voy a lanzar la pregunta de la tarde! Hoy empiezo temprano y quiero aprovechar que Pablo César está conmigo el día de hoy, Quiero audio, gente, audio, mensaje largo, no voy a leer, mándame audio, A niña que te enseñere, quiero escucharte. Te vuelvo a repetir el WhatsAppero de la ESPI Radio, Que ellos te pregunten a vos qué cosa.
2: Lo que quieran.
0: Lo que quieran. Que ellos te pregunten a vos. Me gusta también eso, Me gusta también eso,
3: Y pedirás a
0: alguien
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0: Pero ojo, no tan fuerte, gente, no tan fuerte,
3: Te va a doler.
2: Debe ser audio.
0: Audio. Muy bien, ¿alguna pregunta para Pablo César, DJ? Alguien que quiera hacer una pregunta. Estamos en vivo, Estamos en vivo con Pablo César, DJ. Hola, hola, Gustavo. Un saludo a Pablo. Ingrid Ramírez, hoy desde Málaga, dice. Hoy está Ingrid, muchas gracias,
2: Que repita el número de la radio, porfa, dice.
0: Que repitan 660 660-229-408, Te vuelvo a repetir despacito, 660-229-408. Esos son los vínculos del WhatsAppero de la ESPI.

Hola, hola, Gustavo, estoy con Pupita, dice. Me han cambiado por mi mejor amiga, dice. Qué fuerte, ¿no? Qué fuerte, qué fuerte. Mamacua. Hola, sí, dígame. Hola. O cortacua. Ah, Oscarcito Guillén, buenas tardes, ¿eh? Le han cambiado por su mejora. Esto está fuerte, ¿eh? Pasa y seguirá pasando en las mejores familias.

0: ¿cómo estamos?
1: Todo bien.
0: Hola, Pablo.
1: Pablo. Pablo,
0: ¿no? Pablo, ¿sabe chupar, boludo?
1: No.
0: Chupa como
1: no. Hoy quiero saber. Atención, y voy a arrancar contigo, Pablo, Pablo César DJ en vivo con nosotros, Quiero saber qué tal se le escucha a Pablo, ¿Hay eco, sí o no,
2: Oh, sí. Yo lo escucho bien, ¿eh?
1: Ahí está. Yo creo que salimos bien, Hoy, atención Madrid, atención España. Hoy quiero saber, y según vos, Pablo,

0: Que está fuerte esto el día de hoy, ¿eh? Bésame, tócame, contagia. ¿Cuál es la traición que más duele? ¿Cuál es la traición que más duele? El de un amigo. Ese mejor amigo, uña y mugre. Todos tenemos un mejor amigo, ¿eh? Todos tenemos un mejor amigo, ¿eh? La traición de ese amigo. O la traición de esa mujer que duerme y amanece a tu lado. ¿Cuál es la traición que más te duele? Esa es la pregunta de la tarde del día de hoy contigo, ¿eh? ¿Cuál es el que más te va a doler a vos, papá?
1: Que duerme a mi lado, yo estoy soltero ahora.
0: No, pero en el caso, me imagino que ya habrás tenido pareja, sí. Novia, mujer.
1: Bueno,
0: ¿cuál te dolería
1: a
0: más?
1: A mí me dolería más la de mi mujer.
0: ¿La de la mujer?
1: Sí.
0: ¿El amigo no?
1: No tengo los amigos.
0: No. No puede ser así.
1: Todo el día ando solo, boludo. Todo el día ando solo.
0: Según vos, la traición de esa mujer que duerme contigo.
1: Sí. A mí me dolería saber que la mujer que duerme conmigo me engaña.
0: ¿Que confiaste en ella?
1: Sí, confié en ella, invertí mi tiempo, detallito aquí y para allá. Me dolería muchísimo, la verdad que la pasaría súper mal.
0: Y qué fuerte, ¿no?
1: Sí.
0: Y qué fuerte, ¿no?
1: Y si hablamos de amigos, el único que tengo dos ojos.
0: Mucha gente, y no sé si están de acuerdo conmigo, sí o no. Pero dicen y se dicen que una mujer. Cuidado, no lo digo yo, ¿eh? Que una mujer se encuentra a la vuelta de la esquina. Que vea. Y el amigo no. El amigo es amigo de verdad.
1: Pero eso es donde se dice en Paraguay.
0: Ya que vea.
1: Es mundial eso.
0: Señoras y señores.
2: Eso es. Refugio de amor.
0: Lo estamos escuchando, ¿eh? Tour Gira Europa año 2027, ¿eh? Refugio de amor en vivo, ¿eh? ¿Cuál es? A que vea. Sí, no hay más. Estamos en vivo, ¿eh? ¿Cuál es la traición que más duele, eh? ¿Cuál es la traición que más duele, eh? Se dice.
2: Estás sufriendo, estás llorando.
1: Un amigo duele, ¿verdad, eh?
0: Se dice.
1: Ahora que estoy pensando.
0: El amigo duele, ¿eh? Imagínate que vos le confías todo, loco.
1: Una anécdota tengo en Paraguay. Métele en vivo.
0: No sé por quién es. Hola.
1: Es que puse el número aquí.
0: Hola. Hola. Hola, ¿me escuchás? ¿O corta? Bueno, tenemos una anécdota.
1: Sí, tengo una anécdota. O sea, ahora que me vino en la cabeza, duele. Y porque
0: duele.
1: En Paraguay, yo me acuerdo, yo le vendía las entradas a Checho el Complejo.
0: Sí.
1: Y cuando eso había ese teléfono pantalla azul y
0: negro,
1: y un amigo me dice: Pablo, yo le conocí a una chica de Fernando de la Mora, Acceso Sur, donde está la Coca-Cola.
3: +1-786.
1: Y en esto, ¿sabes qué? Me dice mi amigo: Pablo, ¿por qué no mandó tu teléfono y enviarle un mensaje a alguien? Y agarró y recató el número de teléfono de la chica que yo le estaba hablando para llevarle a la Mega. Y me dice: Pablo, yo me voy a ir por mi cuenta a Checho en la Mega, ya nos encontramos allí, me dice. Y me voy y le encuentro en la media con la chica Fernando Lamor.
0: No, eso es feo.
1: Mi amigo, ¿no?
0: Eso es feo. Yo creo que se sentiría mal, ¿eh? A ver qué dicen los oyentes, ¿eh? Audio al aire.
4: Hola, Gustavito y compañía.
0: Hola.
4: A mí me dolería más la traición de una amiga.
0: Bueno.
4: Eso sí que me va a doler. Esa amiga que estuvo contigo. Esa amiga que no sé qué, no sé cuánto. Eso sí que me dolería. La traición de mi pareja. No me dolería tanto.
0: Ahí está.
4: Porque la verdad, Gustavo, yo no nunca confié.
0: Ahí está.
4: Ni voy a confiar en un hombre al 100%.
0: Ahí está.
4: Gracias.
0: Orecota de la chico, dije, pero plenamente no va a confiar en ese hombre. Va a calcularme, ¿eh? Atención, hombres. Atención, novios, maridos.
1: Fuerte,
0: dígete, ¿eh? Yo creo, legalmente, fuera de Cachiñán ya eso, ¿eh? La traición que más dolería al del amigo. O sea, Imagínate todos los días estar con esa persona, le contás lo que hace, lo que hiciste, la situación, el momento que estás pasando. Y que se den la vuelta y te den un cuchillazo, loco. Eso es feo, o sea. Eso es feo. Vos sabés que hasta hoy pasa eso. La gente hace ya. La gente hace, ¿eh? Atención, amigos. De pa' Guillema de Coina. La malicia es tan de socio Guillenina, o sea. Audio al aire.
3: Hola, Gustavito. Hola, Pablo. A mí me dolería más el engaño de una amiga verdadera, amiga y un amigo. Porque de pareja siempre hay. Y parece más costumbre que se engañen, que haya engaño entre las parejas, ¿no? Pero si tú confías tanto en una amiga, en una amistad, y que te falle, eso a mí me dolería mucho. Porque yo valoro muchísimo la amistad.
0: Ahí está. Está ganando, ¿eh? Está ganando la traición del amigo, ¿eh? Amiga. Muchachita. Hola, hola, Gustavito. Buenas tardes para vos y para Paulo. Dice, a mí en particular sería la traición del amigo o la amiga. Está en plena sintonía con nosotros Norma desde London. A todos los amigos que se encuentran en otra ciudad o en otra parte del mundo, muchas gracias, ¿eh? A la gente, a la colectividad paraguaya también, que está en plena sintonía desde Alemania, Berlín, al equipo Atolón, muchas gracias, ¿eh?
5: Y si la mujer que duerme a tu lado te engaña con tu mejor amigo, eso tiene que doler, boludo, el doble.
0: Vea cierta idea, ese es cierto, escuchamos.
5: Y si la mujer que duerme a tu lado te engaña con tu mejor amigo, eso tiene que doler, boludo, el doble.
0: Audio al aire, señoras y señores.
6: Buenas tardes, Gustavo y Pablo. Saludo desde Alicante. Para mí, la traición que me va a doler más, creo que del amigo, porque de la pareja casi siempre sabemos luego que tarde o temprano nos va a traicionar. Bueno, la ilusión que no, ¿verdad? Pero casi siempre nos traiciona la pareja, o te dejan por otro o por otra. Pero el amigo, se supone que amigo es para siempre, entonces eso sí que dolería más. Saludos.
0: Ahí está. Una pregunta, Paulo, y no quiero que me mienta. Una pregunta y no quiero que me mienta. ¿Ya te traicionó alguna vez una mujer?
7: Siempre.
0: ¿Eh?
7: A mí siempre.
0: A ver, ¿nos sale bien? A ver.
7: No sale el audio.
0: Hola, hola, hola. Oh. ¿Ahí?
7: No.
0: ¿Ahí o cuál? ¿Ahí?
7: No.
0: ¿No? ¿No?
7: Hola, hola, hola.
0: ¡Producción!
1: Hola, hola. Ahora sí, ahora sí.
0: ¿Te traicionó ya
1: una mujer? Sí, me traicionó una mujer.
0: Ah.
1: Con 36 años que tengo, sí. La mayoría.
0: ¡Ella!
1: Mi trabajo, la gente.
0: Formar la cuña afuera, loco, ¿eh?
1: Sí. Caco está mintiendo ahí.
8: Ay. Cuando salga de mi casa y me demore por la calle, no te preocupes, maldita.
9: Gustavito. A mí me dolió más la traición que le hicieron a Lalo. La traición de Lalo.
0: Vaya por Lalo. Audio al aire, señoras y señores.
10: O sea que toda tu audiencia ya ha sido traicionada por su pareja.
0: ¿Gente? Ahí está la amiga Antonia Mato también. ¿Qué tal, Antonia? ¿Cómo estamos? Buenas tardes, ¿eh? Antonia, mire que ya retiró su premio, ¿eh?
11: 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Pero no es con toda la alma, solo.
12: ¿Qué año fue eso, Paulo? Coméntame un poco.
0: ¿Cuál, veo?
12: Yo fui locutor de Chechos La Mega. Y fui locutor de Radio Fiesta 107.1 MHz. Radio Fiesta. Radio Chechos La Mega.
0: No, pero esto es acá en Madrid. Chechos de Madrid. No estamos hablando de...
1: No estamos hablando de Paraguay.
0: ¿Ya trabajaste en Checho Paraguay?
1: Yo regalaba las entradas. De Checho Complejo.
0: Mira, ¿llegaste a trabajar también entonces allá?
1: Nosotros nos fuimos a hacer trajes en una agencia de donde se hace traje por medida.
0: Sí.
1: Con mi familia y nos daban las entradas y nosotros empezamos a regalar las entradas de Checho.
0: Ah, mira, yo pensé que estábamos hablando de...
1: No, de Checho Paraguay.
0: De acá, pero acá también veo que solía tocar en Checho,
1: Sí.
0: Audio al aire.
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equivocado, la traición de una pareja es la que más duele, porque amigos de verdad ya no hay. Cuando solo se te acercan por interés, dice. Eso es lo que voy a decir también, ¿verdad? Pero ni interesado, Lomita, ¿eh? No, existe que te interesa. Sí, lo que pasa es que yo quiero que... A ver si vos sabés explicar.

0: es el enemigo del otro paraguayo. Iñañaya. Iñañaya lo miraron. ¿Por qué?
1: Yo siempre digo, Gustavo, que... A ver, no hablando de manera negativa, pero respondiendo más o menos a tu pregunta. Yo siempre digo que cada quien nace con una cualidad súper linda, con una característica linda en cuanto a lo que una persona sabe hacer o expresar, ya sea en redes sociales, ya sea en un laburo o un trabajo en específico. ¿Qué quiero decirte con eso? Que cada quien tiene su esencia. Vos siendo locutor de la ESPI, yo siendo locutor de la Clasiquera, cada quien tiene su público, cada quien... Yo no sé por qué siempre existe esa envidia entre los paraguayos. La verdad que es algo muy, muy curioso y muy, muy difícil de explicar también así con palabras, porque yo creo que no todos, pero la mayoría somos tan ignorantes, vamos a decirle, es la palabra, ¿no?
0: Iñañalo mitad,
1: sinceramente.
0: En vez de unirnos todos y hacer algo tan lindo, ¿no?
1: Sí, bro, ñañá somos ya.
0: ¿Esto pasará también con otros latinos? Boliviano con el boliviano, el peruano con el peruano. ¿Pasará también esto con ellos?
1: No sé, la verdad, habría que preguntar a algunos bolivianos. Por ahí escuché que tenía audiencia de Colombia.
0: Hay. Acá estamos todos, hay colombianos, hay dominicanos. Está Iñaina, a ver.
2: Cuenta que no se sepa. ¿Eh? Porque yo de momento no sé si tengo cuernos o no. Y me dolería más la traición de mi marido.
0: Ah, mira, vos del marido, ¿eh?
1: Marido anda a saber qué está haciendo mi hasta ahora.
0: Regalo en un radio y mueve. Lo estamos escuchando. Lo vamos a cantar, lo vamos a vivir y lo vamos a gozar el 1 de noviembre. A ver cuándo me llama Nico, ¿eh? Vamos a estar trabajando también para lo que va a ser Banda Capi Ibaré. 1 de noviembre, 01 de noviembre. De la mano de Nico Agüero. Siguiente auspiciante también de esta programación, sí señor, ¿eh? Un saludo enorme también al amigo Yoji desde Japón. Muchas gracias, papacho, ¿eh? ¿Qué hora en Japón, Yoji? ¿Qué hora son ahora?

0: cornuda conscientemente. Pero no hay de agua, ¿no?
1: ¿Sabes qué? Hay mucho también. Hay mujeres, y esto yo quiero saber por qué. Hay mujeres que saben que están siendo traicionadas y se callan. Y esto es fuerte, ¿eh? Hay mujeres que están sabiendo que son traicionadas y se callan.
2: Qué iba a decir algo peor.
1: Sí nomás, vale, vea.
2: Recordar el código.
1: Bueno, audio al aire.
3: Hola chicos, buenas tardes.
1: Buenas tardes.
3: La envidia existe en todos lados. O sea, eso es indiscutible. La envidia, gente mala. Y eso que están diciendo que si solo existe entre paraguayos, no. Eso es mentira. Eso existe todo, españoles, colombianos, porque si uno se relaciona con ellos, son todos iguales. Es que somos humanos y al fin y al cabo las personas o los seres humanos, al final en muchas cosas nos parecemos todos. En muchas cosas tenemos todo en común, como quien dice. Por ejemplo, la envidia. Eso creo que todo el mundo lo tiene en común con todo el mundo. O sea que eso no tenemos que decir que ay, solo los paraguayos, ay no, solo los paraguayos, no. Simplemente habría que relacionarse un poco y ya se ve el patio como está.
2: ¿Le gustó? Pregúntale a esta chica si trabaja en la radio.
1: Está haciendo malo una vez, Pablo. Ya no vi nada,
4: Gustavo, si ha ella hoy cuapona, si ha ella y cornuda, ha aceptado Kirini porque ella también anda así.
1: Ya.
4: Cornuda consciente.
1: Oye, ahí ve ahí, ¿no?
4: Está un yo pesagua.
1: Ya.
4: Ha ella y cornuda, si ha o Kirini.
1: Déjate cuapo.
4: Aracamba, aquí, donde. Aracamba, y mañana es Paraguay. Navidad, ve la Kirini, donde a muñá. O pío verá, pero ok. Ay, ya se te va a llover. O pío verá, disparado.
1: Quiero decir algo muy fuerte. Y esto viene de la mafia italiana. No, de verdad, de verdad. Esta frase viene de la mafia italiana. Y quiero que lo tomen muy en cuenta, Atención, amigas. Atención, amigos. Ustedes que tienen amigas, amigos. Ustedes que tienen mejores amigos. Y que tienen pareja, ¿verdad? Y saben que ese amigo o esa amiga está traicionando a esa mujer o a ese marido, ¿por qué no? Ellos dicen así y de esta manera. Si esa persona que duerme a tu lado y se despierta todos los días está traicionando, es capaz de traicionar a cualquiera. Atención. Atención, amigas. Atención, amigos. Ya quedó.
5: Banda. Capi y Barín.
1: Ahí está. Audio al aire.
6: Te cuñado, quinete, la llevo yo. Joven, yo le sigo quinete, pues. Petivo, orejo, la orejo, adiós.
1: ¿Qué tal, Luis? ¿Cómo estamos? Buenas tardes. Ahí está el amigo Ramón también.
7: Con no consciente se llama ese.
1: Con no consciente. Hola, Gustavo, te estamos escuchando desde Japón. Aquí son las 23:30 de la noche, dice. 23:30, medianoche potaideina, Yoji desde Japón en plena sintonía. Bueno, permitime vender un ratito. 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
1: 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Sábado 3 de octubre.

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0: Eso sí que lo tengo bien seguro.
1: ¿Ve la culpable?
2: ¿Eh? Ponemos de audio raro.
1: A ver.
0: Yo sí le engañaría a mi marido por Paulo, por ejemplo. Eso sí que lo tengo bien seguro.
2: Luida.
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1: Ay, guada, ¿eh?
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1: Hola, hola, Gustavo, excelente programación. Un saludo a Paulo, podría pasar algo de vallenato. Y saludo a mi mujer Alejandra, dice. La traición del amigo también es algo de que duele muchísimo, dice. Me lo ha pasado. El mensaje viene de parte de Cristian. ¿Qué tal, Cristian? ¿Cómo estamos? Buenas tardes,
3: Voy en busca de...
2: Hay una chica aquí que pregunta mucho por ti. Dice, decirle al amor, por favor, a Gustavo que enseñe su termo, dice. Una chica que se llama Eva.
1: Termo. Ah, mira un poco. Eva me ha regalado un termo. Me ha traído de Paraguay. Mira un poco, Un saludo enorme a ella. Suele escuchar también la radio, Un saludo enorme. Me trajo un termo, un lindo termo de Paraguay, Ya te voy a mostrar, Audio al aire.
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1: Audio al aire. Ni viene ni ñañada.
5: Ope, Gustavo, Mateco.
1: ¿Pureta?
5: A ver, ahí para cuñar, le engañaría a mi marido con Paulo. Ah, después hago mi aya de yuca.
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0: tiene que vivir antes, ¿no? Te tengo a buscar de a tres de pisa y tres, porque la ande matracando y cobene.
1: No, así no. 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
1: Un saludo enorme también a la amiga Feli Baez, que está en plena sintonía desde London. Muchas gracias, mucha gente de Londres. Un saludo enorme para cada uno de ustedes. Hola, hola Gustavo, excelente programa. Te estamos escuchando desde Palma de Mallorca, dice. Muchas gracias, ¿eh? Ahí está la amiga Olga Cristaldo. Muchas gracias, Olguita. Retransmisión en vivo vía online con todo el equipo de la 90.5. Desde San Pedro, Paraguay, zona 25 de diciembre. Retransmisión en vivo vía online. ¿Qué tal, Neri? ¿Cómo estamos? Buenas tardes. Un saludo enorme también a Bar Mi Ranchito. Audio al aire.
3: Gustavito. ¿Eh? Perdóname, no, mi amor, pero te voy a engañar con Pablo hoy.
1: ¡Ay, no te dije! Ella, a la cuñada traicionera y nada, tranquilo, no pasa nada.
3: Gustavito, con respecto a tu pregunta, buenas tardes ahí a tu visita el día de hoy, a los que están en sintonía.
1: Ya tú.
3: Para mí, ambas traiciones duelen profundamente, pero afectan distintas partes de nuestra vida emocional. Porque una persona es tu pareja y la otra es tu amiga. En relación de nuestra pareja, por ejemplo, se rompería todo.
1: No,
3: todo,
1: uno nomás tiene que elegir.
3: Proyecto de vida, nuestra intimidad, todo lo que veníamos construyendo. Se rompería todo. Si es que hay una traición de por medio. Y la parte de un amigo o de una amiga, se va a destruir ese refugio que uno sentía seguro, que es por la parte de la lealtad, que creíamos que era libre de intereses, porque son ambas partes son diferentes y forman parte de nuestra vida, pero ambas situaciones duelen bastante.
1: Ahí está, perfecto, está bien, pero uno nomás hay que elegirme a mí, a Petina, ni ya la vaina.
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5: ¿Quién es? Yo no estaba.
1: ¡No!
5: Ah, pero ande ya un pan de mala. Ya, un pan de malo para la peito. A ver, dispoy, amigo. A ver, contrae lo último.
1: No. ¡Qué barbaro! Hola, hola, Gustavo. Yo jamás te traicionaría, dice. Buen miércoles, excelente la programación. Muchas gracias, ¿eh? A ver un poco tu foto. Manda foto y cara, foto y cara, manda tu fotito.
6: Escucha nomás este mensaje, dice, ese morochito, ¿quién es? Dios mío, que dice Tacuarane Epire Cueje Tene y Ney.
1: Ay, cuéspete, mayo mierda, mayo pesa, Audio al aire.
7: Pablo, por vos me vuelvo hétero.
1: No.
7: Ay, ay, ay, uy, uy, uy. ¿Qué tal, papacho? Yande, Yara, Nelly, Yande, audio. Amén, Jesús, María y José.
1: Qué barbaro. No, Nelly, uno nomás tenés que elegir. Uno nomás, el amigo, el marido, el chico. Y vete, íntena. Vete, íntena, mi amiga, a ver.
8: Caldeso, andi que la cueno, haga. Ay, muy bien, me gusta ver todas de besos. Ustedes ya no quieren tu beso, de traicionera. Ya, ay.
1: Ya bloqueada, vea, vea. Ya bloqueada, vea. Vea totalmente bloqueada, sí, señor.

0: 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Muchas gracias, ¿eh?
1: Y todo, pues siempre decía, hagamos el amor, no la guerra. Estoy siguiendo nomás tu consejo. ¡Qué niña! ¡Mira ese teléfono! ¡Ya!

0: yo estaba. Hace años de ella un pan de malo, y ella yo un pan de malo para la pleito. A ver, dispone, amigo, a ver, contrae lo último.
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2: Bueno, lo estamos retirando lentamente, siendo respaldado también por TM Viajes. 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
0: Hola, hola, Gustavo. ¿Puedes preguntarle a Nélida cuándo se va a realizar el sorteo? O por favor, si puede llamarme. Gracias. El mensaje viene de parte de Marta Espínola. ¿Qué tal, Martita? ¿Cómo estamos? Buenas tardes, ¿eh? Yo creo que comienzo de mes de octubre, ¿no? Así hemos quedado. Comienzo de mes de octubre, el gran sorteo. Todos por la señora Bernie.

0: Yo quería nomás decirle a esas mujeres que si les ponen el cuerno con Pablo no se van a arrepentir. Porque se los digo por experiencia propia.
1: Gustavo, ponemos raza, obvio.
2: A la vez, o sea, ya cuentos a chisme.
0: Hola, Gustavo.
2: Hola.
0: Yo no quería nomás decirle a esas mujeres que si le ponen el cuerno con Pablo no se van a arrepentir. Porque se los digo por experiencia propia.
1: Veas.
2: Bueno, me estaba comentando la amiga Nelly de Ascurra que el 2 de octubre hacemos el sorteo oficial para lo que va a ser la gran maratón de la señora Bernie. Nos estamos yendo, Pablo. Muchas gracias por la visita. Cuando quieras, sabes que la Espi Radio es tu casa. Siempre vas a ser bienvenido de la mejor manera. Gracias, gracias, gracias por la visita. Hoy, un día de radio con el amigo Paulo César, DJ. El micrófono todo tuyo, ese papá.
1: Muchísimas gracias también a la audiencia por estar ahí, prenderse del otro lado. Y nada, agradecido contigo, Gustavo, por el espacio. Y ya pronto volveremos y compartir juntitos.
2: Ahí está, Paulo César, DJ, en vivo y en directo a través de la Espi Radio. Nos estamos yendo. Muchas gracias a cada uno de ustedes. Mañana más y mejor, ¿eh? Mañana, atención.
3: Iba a morir.
2: A ver, tengo un audio, ¿eh? A ver.
4: Gustavito, hay que aceptar y reconocer la realidad a día de hoy. Ambas partes duelen muchísimo.
2: El agua.
4: Porque como bien ya lo dijo ahí tu visita.
2: Sí.
4: Que esa persona a quien vos le estás brindando todo te traicione. Sí. Y después venga y se arrodille ante vos y te pida perdón.
2: No, de por mi verde.
4: Te suplique perdón por lo que hizo.
2: Olvidar.
4: En tus narices. O sea, hacer la vista gorda y pasar de eso. Y la traición de una amiga también. Es que ambas cosas duelen, pero afectan a distintas partes de la vida. Me duele muchísimo. Duele mucho. Y esa es la realidad. La realidad, ambas cosas duelen.
2: ¡Che, socia! ¡Amiga mía! ¡Ni oñesuro! Me perdonaste, oñesuro, Me perdonaste, pajaceno. Ni oñesuro.
5: Pablo, ¿cuánto me le pagaste a tu prima para que diga eso? No, hombre, ñeñe en balada, más radio, güey.
2: Bueno, nos vamos. Felipe, así no, Felipe.
5: Pobre sea. Nélida, fuerza, Nélida. Fuerza, Nélida.

0: Anónimo. O anónimo.
1: Vuelvo y meto a otra.
0: Bueno, voy a leer esto antes de pedir el programa, La verdad que duele mucho la decepción de una amiga. Bueno, en realidad creía que era amiga mía, pero me decepcionó bastante grande.

0: labios.
1: No, no, no.
0: Malo traicionado y nada.
1: Nunca haya perdonado a Gustavito. Ah, cuñado, y la informala. Sí, abono más, y me dan vaina informal, güey. No, no, no, no, no, no, Gustavito. Jamás haya perdonado a 400 balas.
2: Qué bárbaro.
3: Anónimo, audio, audio, doña entera por ave agua.
4: Suena bonita. Estuve en Banegra, mami. Baby, sí. El único que sabe del romantiqueo.
5: Gustavito, lo oye, pero nada más, colores, coa.
4: Ustedes, muchachones, se

0: Char y la jefa.
1: Bueno, de mi parte y todo.
0: De este lado, el quita de lado. DJ Hawker, Giancarlo el Blanquito, Carlos Bautista. Ay, Dios mío.
1: Anónimo, mandan audio anónimo, manda audio, eh.
2: Joelito, a nivel pecha, Joelito. Saludo, hasta mañana, Gustavo.
3: Gustavito, y castigo por estar 30 minutos más porque estoy de ahí la chimba. Tú te yo.
1: Me voy con la fiel promesa de volver mañana. Señoras y señores, que sigan teniendo una muy linda tarde. Que papito Dios les cuide, les bendiga y les proteja siempre. Eso sí, a nivel vende chismoso. Y acuérdense de esto, hoy podemos estar allá abajo en el fondo del todo, pero mañana podemos estar arriba. Sí, señores, ¿eh? En las buenas y en las malas.

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1: Audiencia de la 90.5, Tabay FM. Buenas tardes. Otro día más de la programación Banda Pupe, aquí desde 25 de diciembre, Departamento de San Pedro, República del Paraguay para el mundo. Saludo muy especial a los grandes amigos que están en plena sintonía de la 90.5 Tabay desde 25 de diciembre. A la gente de Virgen del Rosario, al gran amigo Ignacio Maldonado, que siempre escucha nuestro programa, va un saludo muy especial. En instante vamos a complacer su pedido. Entonces, Ignacio, ya prepara. Y de verdad que vamos a vender un poquitito y después vamos a complacer los pedidos musicales con mucho gusto. Habilitado tenemos el 0982-987603 para mensajes, sugerencias musicales, con mucho gusto, para pasar aquí en Banda Pupe hasta las 13, que emitimos de lunes a viernes junto a Neri Roque, que está en la sala de sonido. ¿Quién les habla? Mario Antonio. 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Por su parte, la lista 1 este viernes tiene el cierre de campaña con una espectacular fiesta en el Polideportivo de 25 de diciembre. 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Vamos a seguir escuchando música, vamos a complacer al gran amigo Ignacio Maldonado de Virgen del Rosario. Siempre están en plena sintonía, con mucho gusto aquí lo complacemos. Esta canción, Juan Emberaité, Ignacio.

La música tropical, banda Pupe aquí con el DJ Neri Roque, que está enganchando el super impacto de la música bien actualizada, de los temas nuevos de las distintas bandas de la zona norte. La Santa Aní, 25 de diciembre. Zona norteña, son prácticamente que se imitan, me dicen así la gente que donde estuvimos actuando. Gracias a las casas comerciales y a los amigos de respaldo a nuestro programa. Este viene entonces el cierre de campaña de la lista 1 del ingeniero Pedro Santa Cruz y todos los candidatos de los 9 candidatos titulares. Van a estar también los suplentes, porque cada candidato tiene su suplente. Entonces van a estar ahí compartiendo la noche especial de fiesta. Después nos vamos a San Miguel. Fiesta patronal de San Miguel. El sábado también hay Torín, baile popular en San Miguel. Y el próximo miércoles también estoy viendo las páginas sociales patronales de Virgen del Rosario. El 7 va a ser con Rolling Audio y Banda Los Comanches, Portal del Norte. Espectacular, estamos llenitos de farra. San Francisco también, pero justo están el 4 de octubre están las elecciones. Parece que el 3 ya se va a hacer la misa y eso. Entonces, el 7 también la invitación en Virgen del Rosario. Ahí, gran quineteada he visto con entrada totalmente gratis, según la publicación. Yo no sé, pero estoy viendo y por eso no hago extensiva la invitación. Con entrada totalmente gratis con Rolling Audio y Banda Los Comanches. El próximo miércoles 7 en Virgen del Rosario, en el día de su santa patrona. Y en San Miguel el sábado, Torín y baile popular en honor a San Miguel Arcángel, que va a ser el 29, en la otra semana, Virgen del Rosario. 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
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Gracias a las casas comerciales y a los amigos que siempre están respaldando nuestro programa Banda Pube aquí en la siesta desde 25 de diciembre con Taba y FM. Vamos a seguir bailando en casa. Vamos a seguir bailando y gozando de la música tropical, los enganches especiales aquí desde Banda Pupe, Taba y FM.

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2: Queridos oyentes de la 90.5 Tabají FM, ¿cómo estamos? Bienvenido y buenas tardes. Buenas tardes para todos. A toda la familia que ya está en plena sintonía nuevamente del programa que lleva el nombre de Yo Para Musical. Como siempre me acompaña, acompañándome en la sala de sonido, Neri Roque. Sí, te acompaña, se va, te coy, Neri. ¿Cómo está mi operador exclusivo ejecutivo? Hey, por ambas, Neri. Buen provecho. Sí, está bien. Buen provecho a la familia que está ahí reunida en la mesa. Oscarulo y Daina. Ahí, ahora algunos, la una, 12:30, la una, Oscaruja. Entonces, Yandella Alegre Jamuán, la tarde. Estoy ahí con miércoles 23 de septiembre. Sí, ya, petén de mayo. Petén de mayo. Ya estamos arrancando el programa. El programa que lleva el nombre de Yo Para Musical, ya arrancando, iniciando ya el programa, saludando a la gente de Cleto Romero, El Bacano. ¿Cómo estamos, El Bacano? Sí, señor, a la gente de Cleto Romero, un saludo muy especial, muy cordial. Posiblemente en diciembre vamos a estar por Cleto Romero, ya está, vamos a estar coordinando ahí con la gente de Cleto Romero. Así que, El Bacano, un saludo muy especial, está ya en plena sintonía, muchas gracias. Gracias por estar ahí. Y bueno, ya estamos arrancando, habilitando el número telefónico para sugerencia, pedido musical aquí en la radio, 0984-703-254. Hablando de plena sintonía, Neri, el profesor Jorge Espínola está escuchando el programa. Sí, ¿cómo está, profesor Jorge? Por algo se le dice profesor, él es profesor. Y yo le voy a decir en guaraní, Jaepe en Bojejara, Jaepe y Valepe, término de... Por ejemplo, Yarecoña, donde estaba Sumaña y Tambuje y allá. Bueno, pero yo voy a decir en guaraní también. Y vale la ita, gracias. Vos años le comes itagre y nave michilla. Michina itagre. ¿Cómo se llama su. ¿Cómo es su nombre? Me olvidé de Neri Roque. Saulo. ¿Cómo está, Saulo? Profesor Saulo, ¿cómo está? Ora jamás siempre, Neri Roque. Ora jamás sube. Gran profesional, ¿cómo estamos, Saulo? Sí, o no se llega a pedir tu carácter. En 100, nada. Antes de Guamá para kilómetro 100, ya revisa. Ahí habita la naturaleza, Neri. Entonces, este es un gran, ya profesional. Mita ahí, 4 años y ponoreco. Por ahí. Bueno, felicitación al profesor también. Hermosa enseñanza a su hijo. Por algo, bueno, muchas gracias. César Espínola, ¿cómo está mi gran amigo? Y ande seguidor, en el, lo que sea. El su perro se llama Número. El Número ya, pues nada. Ay, qué buena, sale, güey. Número. Ay, ande. Bueno, está bien. Ahí está. Gracias por estar ahí también en plena sintonía. 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Sí, señor, gracias. Rolando Bernal, día lo mitad ya profesor, ¿qué? 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Gracias a la gente que está prendidísima en la radio a través de la aplicación, ¿no? A través de la aplicación de la app. Muchas gracias. 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Aprovechen y pidan su pedido musical al 0984-703-54. Ya aprovecha que lo está. Ya, ese beca tu poraina. 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Peor de nada que un relleno y tal, 0984-703-54. Peor de nada más de música, papá, en dulce. A todo estilo, música nativa, agrupación banditera. Ya sea música tropical, paraguaya, ranchera, herere, a venir y roque los controles, amigo. O prepara y ande un mi mejor de lo mejor. Porque llamé en el programa número 1 de la tarde, el Yo Para Musical.

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1: Y estamos en la 90.5 Tabay FM. Sí, señor, qué linda música. Y pon ahí te con de fotografía. Y pon ahí te con de fotografía. En va la esperanza. Perdía la esperanza, Neri. Nunca hay que perder la esperanza. Sí, señor. Bueno, saluda a mí, debe emérito Jamingo Gabe. Los mejores amigos, sí, señor. Lo mejor de lo mejor, Mingo. Va el aporte. Está escuchando en San José, San Jacorao. Carne, ay, veina. Para Carnicería San José. Sí, señor. Saludando a Corea. ¿Cómo estamos, Corea? Está escuchando el programa, Corea. Muchas gracias también. Olguita, Arminda, toda la comitiva. Muchas gracias por estar ahí también, comedor Army. Bate cuenta, Corea, y nada. Curepi. Sí. Hoy invité. Y por ahí tiene música ñandúa de fondo, negro. Vaya, Jerapea. A mi Arminda Jerapea de fondo musical. Hablando de Arminda. Arminda. No, a ver, ya es a mí. Ya saludate ahí, Arminda, venga. Saludos, Maite, de mérito. Jaela y música. Ese con Javier. De causa se ha jugado y llega Javier. Oye, ya está pechan de. Jati pechan de un batoro. Pues ya la y música y nada de méritos a Mingo Bogado. Guapo, igual a Nina y lo que sea. Despensa Carlito, ¿cómo estamos? Despensa Carlito, saludos, saludos. Bueno, para Arminda González, BTI, en Botuice de Huiz Cereza. En Botuice de Huiz Cereza. Y por el problema, pues hago y me ya complace. Un apellido musical aquí en la 90.5. Estaba IFM.

Señor, así estuvimos cumpliendo con los pedidos musicales. Los tres pedidos musicales, negro, que ya cumplí para este día de cuera ya. Esa es Javier, va a las diligencias, Ina. Vea, Javier, ya poca y nada, mitad de mérito, domingo. Sí, señor, muchas gracias. Amigazo, está excelente tu programación. Se puede vivo la música, panam, viejo. Bendiciones y éxito siempre, gracias. Roque, ¿cómo estamos, Roque? Va, el aporte sea. Roquito González, con la música panam, viejo. Pues son ya Hanna y Roque, ya agradecen, pero está. Ya nerendo, jaracuera, jaco, no hay pajo, está allí, ya, yusupe, allá, neri. Gracias a vos, gracias a la audiencia por su sintonía y nos vamos con este tema musical Panambi Hobby. Muchas gracias por su sintonía. Permiso.

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2: Este gran equipo que están trabajando a full, como siempre, llegando a los hogares de los compueblanos para presentarles los proyectos, hacer trabajos sociales, conversar con la gente. En el caso de nuestra candidata, la profesora Norma, está en pleno trabajo social realizado por la zona de Virgen de la Asunción.

desarrollando también sus actividades por las comunidades. Saludos, abrazos fuertes, ánimo

Bate Coba Lomitaina hacia la zona de San Agustín y San José Calle Mil, Uperbio, Vaspoa, haciendo relaciones públicas a nuestro amigo

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compromisos que están haciendo estos integrantes de esta gran alianza Daipori Bebé, cosa imposible de cumplir, Gina. Siempre Orero ya hablaba aclaración a través de este medio de que hay cosas que uno promete pero al final no puede cumplir porque no está al alcance de ellos el cumplimiento de tal responsabilidad. Entonces, un mía ya aclaramos y ya hoy que tomamos a la gente entender de que un interjágina la cosa y que a todos hasta la municipalidad por Ubi. La gente de la municipalidad por Ubi. ¿Ja? A veces mi chagua compromiso ya por la gente. Ah, pues que a todo. Hay que a tu y yo cumplí porque. Ey. Y por upio hasta los trámites. Mi añadilla y cuana, veí de que. Con hija la institución.

Catuzaya y Apolaña de gestión. Entonces, lo que ellos se comprometen es asesorar, ayudar, gestionar. Landa y Catuyala directamente la municipalidad ya compromete. Ya acá la forma. Ahí Chapaña y Putinola. Comunidad en su. En la ejecución de su proyecto.

mía, mi sentido ve la gente inatento, nada más, porque pese a la oico ni bella andere la ni compromete España de la políticos a pedir a toda la hora de la verdad no cumplí. ¿Por qué? Porque no hay inalcance, ni comprometente, curi.

0: Y ya ne candidata Oreco ja en cuenta jina los pedidos de la ciudadanía, por ejemplo, creación de puestos de trabajo, mía. Vea con la importante, vea jina para nuestros jóvenes, porque ya esa ya pea la principal causa de
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0: Entonces este equipo
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0: En su compromiso, en uno de sus compromisos y la creación de puestos de trabajo. Pídaca tú y por allá aclarar sin pedir a ningún ciudadano su afiliación.
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0: Deja ahí pe y más esa cuesta maena. O terminata hoy bachiller ojo a cuaya y más de cabella filiana y que tú son mucha. Pero qué oportunidad he conseguido beca o mía. Pecha coco en el sistema. Ya me tení forma de hacer su trabajo entre comillas, ya eso era la otra gente. Ya de cuaco equipo dos ya pomo años vea. ¿Y saben por qué? Porque Pepe oye a Paco asuma hoy yo en los movimientos, diferentes movimientos en honor a eso. Paco equipo no es liberal ni colorado añongue. Pábete y mezcla, imagínate, de varios movimientos. Entonces, en honor a eso, vea ya descartada ya. Peisha, o mi pensado, Gina. Ah, es Gina la proyecto de la candidata. Después del de la asunción al cargo allá. Pepe ya. A compromiso, por ejemplo, Yandé, ya recuerdo han grabado Yana Camiga Tomacha en cierto momento, ñamo mando. Ah, ñaña Toy. Ahí fuimos. Y digo usted, Sara, ahí la compromiso. Y pega con la compromiso mayor hoy. Es que la Icatú han chocado ñe cumplinte hoy y no ñe comprometeja de cuerda. Yandé ya pumo. Ahí yo veo en ese sentido. Eso sí les puedo asegurar. Ah, ni peye apu. La color cuera es la. A la hora de la oportunidad ya le cobramos. Solamente se va a tener en cuenta la capacidad de la gente, la preparación para tal o cual trabajo. Unión mi diferencia, la ña Marcata Gina, a partir de la victoria de este equipo.

9, el señor Germán Aguilera, que saluda a la audiencia. Buenas tardes, Germán, ¿cómo estás? Adelante, Germán Aguilera. Adelante, Germán, te escucha la audiencia.

0: Vamos a probar de vuelta. Adelante, Germán. Sí.
1: Ahí vamos.
0: Sí, ya
1: le dije. Buenas tardes, profesor Ever Chávez. Y a la audiencia, a los componentes de esta prestigiosa radio que están en relajada. Y por este medio, a mi saludo para todos. Y la intención es saludarles a todos, ya prácticamente en víspera de las elecciones, pocos días de las elecciones. Y quería justificar. No sé si está saliendo bien el audio. No sale. Bueno, profesor.
0: Sí, ahí sale, ahí sale.
1: No, tengo años de audio.
0: No, ahí ya sale.
1: Bueno, ¿ahora?
0: Sí, sí, ahí sí.
1: Bueno, voy a comenzar de vuelta porque hubo un poco de inconveniente en la comunicación. Y estaba queriendo saludar un poco, en especial para vos como director de la radio, profesor, y a las dos radios que encadenan este programa. Entonces, de este modo estamos llegando a todos los rincones de 25 de diciembre. Y tengo entendido que también estamos llegando a todo el mundo a través de internet.
0: Sí, señor,
1: un saludo
0: señor.
1: A todos, muy especial de mi parte. A pocos días de las elecciones, una semana y días nada más. Y entonces ya quería comunicar a la gente en general, a nuestro adherente, de que estamos prestos, ajustando todos los detalles para que estas elecciones llevemos a cabo de forma muy exitosa. Y Dios mediante, creo que estaremos gritando la victoria de la profesora Norma Morel y Germán Aguilera como concejal. Entonces, ese es el motivo de mi llamado y queriendo compartir un poco contigo algunos temas, profesor.
0: Sí, señor. Yo caga todo ese año en tu país. ¿Tienes la año de oyente escuela?
1: Bien, profesor. Entonces, quería un poco dar a conocimiento de uno de los programas más importantes de esta semana. Estamos preparando una reunión en la zona de la colonia Navidad y específicamente en la localidad de San Cayetano y Coyú, en la casa del señor Zacarías Méndez. Estamos programando para el día de mañana una reunión y creo que va a ser muy exitosa la reunión porque hemos invitado a una buena cantidad de gente y la gente ha aceptado la participación por el hecho de que quieren escuchar nuestras propuestas, propuestas que sean realmente realizables. Es lo que nosotros siempre hablamos y exponemos ante nuestros electores, porque de balde vamos a caer en el proyecto que no son realizables. Mucha gente salen a difundir su programa político hablando de utopías, cosas que no se puede realizar. Alguno que tú no hay programa y este voy. Oye, Urente la voto a 5 años y su guama. Entonces, nosotros debemos hacer un nuevo sistema de trabajo dentro de la municipalidad. Trabajar con la gente. ¿Qué significa trabajar con la gente? Hacer un programa de trabajo sistemático a través de comisiones vecinales y comité de productores. Ese es nuestro caballito de batalla. Es lo que porque es lo que necesita nuestro pueblo, es lo que necesita nuestro ciudadano elector, este que día a día está trabajando en Chichaca, forjando con sudor y lágrimas para alcanzar el día a día. a ese productor, a ese nuestro amigo, a ese debemos de proteger a través de proyectos municipales creíbles. Entonces, este proyecto se basa exclusivamente para la gente, el ciudadano que emite su voto cifrando esperanza por sus políticos. En este caso somos nosotros. Entonces, ese es el timón, ese es la dirección donde queremos realizar durante estos 15 años. Nuestro trabajo que posiblemente nos va a sacar sueños, nos va a sacar descansos, pero hay que trabajar. Este, de mi parte particularmente, este es un compromiso que asumí para trabajar desde la concejalía. Entonces, ese es el comentario que quería hacer y mi invitación para la gente de Coyú y también San Cayetano, la comunidad de Colonia Navidad, para mañana a las 7 de la noche, en el domicilio del señor Zacarías Méndez. Y bien, profesor, ese es el anuncio que quería hacer por este medio.
0: Sí, señor, ya está enterado el pueblo, ya está enterada la audiencia del programa. Así que te agradezco en particular, don Germán.
1: Sí, señor, yo soy el agradecido por permitirme utilizar este espacio que mucha gente está escuchando. Entonces, allá mi aprecio y mi saludo para todos.
0: Muchas gracias. Hasta otro momento, Germán.
1: Hasta luego.
0: En estos momentos ya estoy en compañía del doctor Blas Ortigosa, que ya se llegó al estudio de la radio también para dirigirse nuevamente a los oyentes del programa, esas personas que están escuchando a través de las señales de las tres emisoras del distrito de 25 de diciembre. Buenas tardes, doctor Blas.
2: Muy buenas tardes, profesor. Muy buenas tardes a toda la audiencia de las emisoras que en este momento están transmitiendo el programa del Alianza Unidos por 25 para toda la gente, especialmente sabemos que salimos más allá de nuestro distrito, pero para toda la gente de nuestro distrito, a los ciudadanos en general, sin distinción de banderías políticas, de credo, de clubes, de religiones, ni de ningún otro tipo de intento de distinciones, sino entero de Tejmitácaraí, jubilado, oye, pudieron una moa. En fin, este es el momento de escucharnos todos para que podamos el 4 de octubre con la suficiente información ir a ejercer con responsabilidad nuestro derecho a elegir, nuestro derecho a elegir a través del voto, que es un derecho, que es una obligación, que a la vez uno de sus principales y más importantes características es el secreto. El voto es secreto, está prohibido difundir prácticamente, y menos todavía en el momento de emitir el voto. La persona tiene que hacer, por eso se siempre hay oye, cuarto oscuro, pepe y napepo, no hay que y la ponoy que ñandela ya es ahí, ya votata ya ven. Ponoy que otro ñanderesa. Ñandente ya es esa, aguana ya de voto, les de ahí se viene el secretismo del voto. Y les invitamos a todos y a todas las personas, sean mujeres, hombres, que están habilitados para ejercer, para el ejercicio de este derecho tan importante, a que acudan este 4 y pongan su, les invitamos con toda nuestra fuerza, ponga su confianza, su yerovía con cambio. Y con ella, por otros, andáis a las cosas, porque si no, ñañandú tamba eporabé ñande distritope y ya fuéramos de manera diferente, ña intentáramos con cambio y catuja guaycha. Y Catuba Guaycha, co-institución Geraba Municipio, Ojupipipabe entero. Un saludo a todos los concejales. Recién estaba hablando el señor Germán Aguilera. Un saludo para él y a los otros cuatro que seguramente están escuchando, están visitando, están en plena actividad, porque ya vamos en Baitemola el 4 de octubre. Les deseo a todos mucha fuerza. Les deseo a todos que hagan los requerimientos que hay que hacer en este momento, porque este momento es el momento clave. Estos últimos 20, 15 días nosotros tenemos que concentrarnos en varias cosas, en las organizaciones, miembros de mesas, cubrir las mesas, hacer movilizaciones de vehículos y todo eso. Yo sé que no es fácil, que es un trabajo tedioso, pero vale la pena. Vale la pena por un 25 mejor. Y también a nuestra candidata, a nuestra futura intendente, vale la pena hacer el esfuerzo hasta el último minuto para que podamos lograr el cambio. Que no pedimos, o no es luego fácil, sabemos que no es fácil, pero sabemos también que una excelente oportunidad para los ciudadanos también si se logra. Para eso le invitamos a que logremos todos juntos. Y que el municipio le retribuya también como agradecimiento a esa unidad por el cambio, le retribuya a todos por igual de la mejor manera posible desde la administración municipal, profesor.
0: Sí, señor, justamente estaba hablando de eso, de las oportunidades, de los compromisos y de los proyectos de nuestra candidata. Y ella, por ejemplo, se compromete en todos los lugares que llegan y presentan sus proyectos, porque siempre se trabaja en equipo. Que hija es la gente ve o creata fuentes de trabajo, oportunidades de trabajo para los jóvenes principalmente. Y como la diferencia ahorita, no llevamos ninguna afiliación para darle oportunidad de trabajo, solamente se va a reflejar su idoneidad, su capacidad, su preparación para el desempeño de tal o cual actividad. Mía en la cambio o usta vagina la ñan de gobierno.
2: Entonces es una oportunidad verdadera para las personas que están preparadas para el ejercicio de cualquier cargo. Si es idónea, si está bien preparada, y eso ya viene de una disposición constitucional. Dice la Constitución que no hay ningún tipo de discriminación para el cargo, solamente que tiene que ser idónea y asistente. Constitución no es más en Guasuí, a veces lo ya aplicas a las cosas más que oño mocre, un lomitado oño en Bolívia, oye, pues, en contra de la Constitución. Nuestra Constitución es muy sabia y es muy garantista. Garantista en el sentido para el ciudadano, no para el que quiere abusar de los ciudadanos. Garantía para el ciudadano. Pero la Constitución es un medio de atemperar el poder. O si no, la poderosa ya poseando ya potas añan de cangumiaga tu ya putata, curuguazu que jaguipe guaycha ya putata, o apayan de island bay. Te hago la garantía ahí frente al poder, profesor. O si no, la poderoso y ya arbitrario. A jugar el pueblo. Ñande la ofaltaya y cuave peñan de derecho, ñande gente cuerni y catuja guaycha, ya yo cocio que ave ya arbitraría. Porque cuave ñande, por ejemplo, la salud, por ejemplo, lamentable. Lamentable es porque más de una persona me hizo escuchar un audio de alguna persona que estaba tratando de defender su mala gestión allá. Por supuesto que necesitamos personas, pero no en época de política electoral. Allá y conocido, y digo, electoralmente, en busca de algún beneficio electoral, nomás se busca. Importante es que la gente trabaje. No, pero no solamente en época electoral. Nuestro sistema, la Constitución dice que el Estado garantiza el pleno empleo. O sea, va y dice la gobierno, gente vea ya ni añeja, me empleo ya ni la picha cuera, pero jamba, épico la oye, o la España, a la de Estados Unidos, a la OIB, jabe, por falta de esa oportunidad. Y yo les felicito a la candidata a, por la Alianza Unidos por 25, por esa visión de buscar, de poner las posibilidades, de buscar la forma de que nuestros jóvenes puedan trabajar en su distrito, si es posible. Pero, ojo, un trabajo digno, profesor, no un trabajo sometido a filiaciones, sometido a cosas que no tienen nada que ver con la dignidad humana. Eso es importante.
0: Sí, señor. Y en este momento, doctor, quiero compartir con la audiencia este audio. Cuatro Paco y Shaija Mugueyu. En tu casa y la audiencia, ¿ve?
2: Excelente.
0: Un audio explicativo, pe voto ya de mamá paikatú o verajá, pe persona de la tercera edad, por ejemplo.
2: Importante.
0: ¿Cuántas veces se puede actuar como guía?
2: Qué bueno, importantísimo. Lo vamos a escuchar, por favor.
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1: Esto no es una profesión, esto es por única vez por una persona. Pero en mi caso, por ejemplo, mi papá casi más de 90 años, entonces lo que yo pude hacer en todo caso es llevarle una vez a él y ahí prácticamente ya termina mi función.
0: Sí, pues echarla ahí, por única vez.
1: ¿Por única vez? Sí. Globitaco yo ofrecer. Y eso hay que advertirle también a los presidentes de mesa. En la fila, profesor, en la fila. El presidente de mesa o los mesarios ya son autoridades en la fila. Ellos tienen que evitar, por ejemplo, que la persona venga a ser molestada en la fila. O acosarse. O atacarse. El voto es libre, hermano. Ya recuerden el corazón, ya haya moí, la cuatillada, en este caso ya moí, traer la urna electrónica, ya recuerden el corazón, ya acame. Dos aleñas no molesta, con personas con mercadería, con personas con ejina, video bosania, rosa, es tan digno como yo, como tú, como cualquier otro, su dignidad es. Como todos somos iguales en dignidad, profesor.
0: Sí, ya señor,
1: ya,
0: sí.
1: Ahí va y entreí persona, ya yo tratase como si fuera objeto.
0: O como si fuera animales arreados.
1: Igual también. Eso es muy, ya ni imaginada. Ya digo, somos seres humanos, seres, el único ser sobre la tierra con razón. Ya digo, te digo, yo llevaba, yo hueco, ya votaba. Entonces, lo que siempre venimos diciendo, inclusive en anteriores programaciones, ejercer el voto dignamente nos va a dar la libertad y nos va a dar mejores gobiernos, porque vamos a tener la capacidad de corregir nuestros errores y la capacidad de decir no. Cuando iba ahí, ya están te atacuati, opción ya están te atacuando, y coiramos dentro de 5 años, ya moita otra opción. Esa es la fuerza de la democracia. Esa es el, digamos, el fundamento de la democracia. Porque si no, ya están dando IPT y persona Ari eternamente con Maguareisa, llevas a hospital para la eternidad. Ya me viste, rey, o mano, veíta, y arean a joye, y anda domina, y veíta, y reja, y veíta, y area, ojo.
0: Es cargo de hereditario, nunca hay, ¿no?
1: Sí. Y Jopotipe, o mano, Uguay, Gerari, o Yupita, y napoita, y reo, Yupita por sangre. Hereditario. Un día se aguanta y ya veis en el sistema democrático. Lo que es importante es fortalecer nuestro sistema, y ahí está el tema. Ahí está siempre el contrapeso que siempre estamos hablando de la democracia. El gobierno está acá, el gobierno de Santa Cruz está acá. Él quiere continuar, y acá está la opción que dice: se puede hacer de otra manera las cosas, se puede hacer mejor las cosas. Queremos hacer mejor, vamos a hacer el esfuerzo de mejorar, vamos a hacer el esfuerzo de abrir la municipalidad a todas las personas, no solamente a un partido político o a un movimiento político. Perdón, ahí está la importancia del contrapeso. Tenemos una opción que quiere continuar y otra opción que dice: queremos cambiar las cosas. Y yo creo que este es el momento del cambio en nuestro distrito. Estoy convencido que la profesora Norma puede hacer bien las cosas. Nos puede, de aquí a 5 años, podemos salir por las calles a recorrer y decir: sí, ya hay que acertar acá. Porque la ganar en la elección es el inicio del compromiso, profesor. No, es el fin del compromiso. Pepea, en Oñan de Ario Putata, Gina, Peña, Eva, Escueña, Mejora, Tajaña, Mejora, Jamón. Porque la burocracia, hermano, ya llega existente. Ahí está el compromiso. No es el fin en sí. El 4 de octubre no es nuestro fin, pero es un punto importante para hacer el cambio. Tenía ganas y ellos ya fueron a la carne. Y confiamos en la persona también de los concejales que le están acompañando a la profesora Norma, que van a hacer el esfuerzo necesario por su distrito. Por eso le decimos a la gente, desde nuestro muy convencido, desde muy dentro nuestro, que hagan que esta oportunidad no dejen pasar para buscar el cambio. Que el 4 de octubre traten de hacer si no están convencidos todavía, a dar una nueva oportunidad a una persona que nos está pidiendo y que quiere un distrito mejor también, como muchos de nosotros, le demos esa oportunidad para que pueda acceder al espacio político y de ese espacio político nos demuestre su capacidad, su honestidad y su compromiso con la gente, profesor.
0: Gente con idea de cambio y goñe formar con equipo porque con gobete y conglomerado de movimientos y nada, y cosí la Alianza Unidos por 25. Ja. Ya hice oposición y cosí por querer cambiar ideológicamente. Ja. Y es posible.
1: Claro. Y una, la profesora Norma tiene una oportunidad que casi nadie tuvo. Yo en el 2015 fui candidato del Partido Liberal, habiendo más dos opciones de la oposición, Frente Iguazú y el Partido UNASA. Había una opción, el Partido Liberal, una opción mía, la otra opción era el doctor Kahn y la otra opción era el amigo Ignacio, Ignacio de San Francisco, La Rosa. Y después vino otra oportunidad, pero lo que yo quiero decir, la profesora Norma no tiene tercera ni cuarta opción. Ella es la unificación de toda la oposición. Y ese logro es demasiado importante,
0: profesor. Te di la ventaja, Bebe Yabecoy.
1: Claro. No hay forma de que se disperse. Entonces, todo lo que. ¿Cuál es el requisito? ¿Cuál es el requisito? Romano, yo es sine qua non. ¿Cuál es el requisito más importante para votar la Norma? Y hay uno nomás. Y quiero que me escuchen bien. La profesora Norma para votar. Creer que ella es la mejor oportunidad para esta vez. ¿Te entiendes? No hay otro requisito. ¿Te entiendes? Ella es la mejor opción para esta vez. Y no importa el partido, si vos estás afiliado o no estás afiliada, si te visitaron, no te visitaron. El hecho es que tenés que tener toda la información más o menos como persona racional, ¿verdad? Y ahí tomar la decisión de decir, ella merece la oportunidad porque puede hacer, porque nos representa el cambio. Y el otro probablemente representa totalmente diferente, sino la misma cosa o peor de los últimos 5 años que tuvimos y cosa que ningún distrito merece, ¿verdad? Y así, así únicamente, ese es el único requisito para generar el cambio. Creer que podemos hacer mejor las cosas. Es el requisito. Después viene otro requisito, pero es el primer y único requisito más importante para que podamos dar nuestra confianza a la Alianza Unidos por 25. Porque esa alianza está ahí diciendo, dame una oportunidad que nosotros queremos hacer mejor las cosas. Ya vean el objetivo principal, Rosso.
0: Sí, señor, vean el objetivo principal. Ojalá la ñane gente ofendúa o mongorre con la idea ñambo asada a través de estos medios. Ñambo circular, estoy cobrado, oye, toñimo zarambí, idea, hay que tomar mancha, unaje. Más gente deja ña convencer a la ciudadanía de que hace falta el cambio de ideología, el cambio total de personas, de equipo.
1: Exactamente. Estamos prácticamente a 5 minutos del final, profesor. No sé si de mi parte ha sido un placer compartir contigo, compartir con la radio San José Comunicaciones, compartir con Tabay FM y por supuesto desde los estudios de Interactiva. Esta programación de hoy miércoles, ¿verdad? Esta programación del miércoles y con la promesa de mañana volver un poco más y profundizar el tema que estabas anunciando a través de ese audio o video que pusiste al aire. Es muy importante profundizar eso, es la mitad, a veces pues oyapope ejercicio abusivo de supuesta asistencia y ahí hay una cosa, una gran diferencia entre la persona que necesita y otra persona que no necesita asistencia para votar. ¿Cuál es la obligación del votante, profesor? Esto, y con esto me despido. La única obligación del votante sano, que no tiene ningún impedimento físico, psíquico, es saber de votar. Peañan de obligación. Peañan de obligación como ciudadano. Peañan y pearupila ñan de pella ejercicio, peñan de voto. Ya vota cuama, ¿verdad? Andas así de asado, ya te dañes ensayado, y pago la máquina, y pago la celular. Y además que vamos a elegir dos cargos nomás. En primer lugar, el cargo de intendente. Ya sabemos que ya votaste cuña caraíres. Upeya va a ser más concejal cuera. A dos cosas de ella. Tres veces ya yo puse a lo mejor la voto.
0: Y yo le digo siempre a los oyentes de la radio, a la IMEO y Cotemé, al asesoramiento de Yareco, video explicativo, y que tú yerure Chevy, que tú yerure D, y que tú yerure el equipo, y la grupo de WhatsApp. Ya yerureja o chucañan de minuciosamente, ella va a ya proceder para el voto.
1: Excelente, profesor. Es muy importante. Y eso vamos a ir profundizando mañana, porque la otra semana prácticamente ya es la semana, ¿verdad? Entonces, le deseamos mucha fuerza, le damos nuestro aliento verdadero, y creemos en el esfuerzo que están haciendo, que va a ser en mejoría de nuestro distrito. Entonces, de mi parte, profesor, y agradeciendo a nuestras emisoras amigas siempre, muchísimas gracias, y mañana, Dios mediante, vamos a estar.
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Sí. 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Apenas estamos ahorita pichados. 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

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Ya, ya, güey, qué tema importante, tema interesante. 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Buenas

0: Muy buenas tardes, profesor, para vos, para la Maula Audiencia. Estamos ya presto arrancando esta programación del día miércoles 23 de septiembre. Una tarde muy linda, realmente una jornada muy productiva. Cotidia Pujarebete y en Bapó y van a destinarse horario con Apeayú personalmente. Con mucha responsabilidad y seriedad y que tomas ya desarrollar con programación radial, porque a través de la 90.5 estaba IFM y también de la Radio San José Comunicaciones 102.9 estamos llegando a los a diferentes familias, ya en dos ya en amigos fuera, con pueblanos, con ciudadanos de 25 de diciembre. Entonces, agradecerle al Todopoderoso por este hermoso día y por este momento.
1: 922,58 kilómetros cuadrados, con 25 de diciembre, peñan de completo y tengan más ellos, porque hay una cosa con espacio grupide.
0: Upechite, profesor, el medio de comunicación, pues siempre es importante, ñan de la administración municipal en el primer periodo. Siempre tratamos de informarles a la ciudadanía, por ejemplo, desde la página de la municipalidad, y hoy en día tengo una página personal que diariamente Pepe Yandeña informar a Yeyapoa, ya saca a la gente, pero Yeyapoa a la gente, oje ya todos los días, no tengo Yandeña Yipurú y las redes sociales, Yandeña Yajangua. 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A los amigos de otro distrito del departamento, a esa gente del país, inclusive a esa gente de otros países que están, gente de 25 que están en otros países, o esa la 25 o Yeyapoa, a la gente o celebrado o disfrutado. Pero entonces, redes sociales es una herramienta válida, pero hay que saber utilizar. Añandeo siempre Yeyapurú, ya he supe Yeyapurú de buena manera, de buena fe, e informando a la ciudadanía. 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
0: Sí, profesor, en el tiempo es importante porque estamba ella de ya guere coña en beuana allá esa cámara a la gente en base a experiencia, andas ahí, andas ya ayuda, ya es cosa fuera de su lugar. ¿Por qué? Porque ya ni me curí en la institución municipal, ja, ya ni va a poner en base a esa experiencia. Va a decirte para que tú tengas mejorar con segundo periodo, pues, a través de ese trabajo, para que el municipio de 25 de diciembre pueda seguir progresando. Hacengo a esa página la página la icota el 4 de octubre. A 4 de octubre va a ser una fecha muy importante para el Paraguay, para el departamento y por sobre todo para el municipio de 25 de diciembre, porque ñar legislata y una persona o muerto en donde añende de administración municipal, añende recurso o añende o administra añende por 5 años. Y elegían a la importante te ahí para cada ciudadano, donde tú y más veas y nada más ahí a votar, no. 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

0: 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Aña Moí, y concejales municipales, hoy ya preparados, comprometidos, y por sobre todo gente que tenga voluntad. Ape, equipo de concejalía, ya topa lista 1. Lista 1 Bellarecola, mejor equipo humano.
1: Huerecoba, identidad propia.
0: Sí, hablando de identidad propia. Yandego Yarecola, yande interna, como Partido Colorado, y de gusto la yande interna, porque y reñido, competitivo, jaupealo, mombarete a la Partido Colorado. Ja, la yande estatuto de la ANR, coge y yandebe que hoy obtenga ganador, UPAP o apoyar a toda la familia del Partido Colorado. Entonces, bajo ningún sentido, un buen Colorado, digatoy, no acompañarle y correligionario, de candidato. De hecho, que en la vida daña, ya siempre hoy te coyareco diferencia, pero UPAP diferencia con los mombaretear al Partido Colorado. Daña pensamos hoy iguales, ya le tanto ahí diferentes pensamientos, ideas, proyectos, pero eso se respeta dentro de la democracia. Entonces, con el 4, todos los colorados, todos los afiliados dentro de la fila de la ANR, o votaran por el ingeniero Pedro Santa Cruz. Es importante entender, votar por la lista 1. Y Catunamancha, de los 9 concejales, ñamoingue 8. 7 a 8 concejales, ñamoingue está la ANR esta vez. 7 a 8 concejales, y que está de la concejales de la ANR. Va a europea porque la lista 1 va a tener una victoria contundente el 4 de octubre. Entonces, invitamos a los amigos del afiliado al Partido Colorado para que voten por la lista 1, voten por el ingeniero Pedro Santa Cruz. Ape yandeña defender ahí la yande Partido Colorado, porque en duda y la gente que alianza, y eso es una mentira que la gente quiere vender, porque que cuaporango va a imaginar la alianza la bendecea y que acá es totalmente bien claro. La ANR es una asociación centenaria, muy grande, y que está en el poder a nivel país, departamental, y acá nosotros en nuestro municipio, y vamos a seguir haciendo gobierno. Apeja es la forma de trabajar en la política. Hayandela en la política ya es con identidad. Tengo ni que estoy cotidiano olimpista, en ese rista. Eso no existe. Eso no existe en la vida. Entonces, antes de la muñe por un semilla, a mencionarse a 9 candidatos a concejal hoy dentro de la lista 1. A saluda a su escuela, ellos están dicatuña de acompañar, y digo, a ver, porque on va a puitre, y profesor.
1: Sí, así es.
0: Y
1: ya mimi este su escuela.
0: Y hay un buen equipo del 1 hasta el 9. Todos son buenas personas, profesionales, gente joven, gente que quieren aportar su capacidad, su amor a su municipio, gente, hay algunos que tienen experiencia, que van por el recutú, y eso es bueno. Ñandego Pepe Yareco, cuando gine Ñandela en el sistema de voto, primero ya votata Pedro Santa Cruz, lista 1. Y yo pues llegué Pepe Putajave, Jopeyo J. Mañandego, ahorita Indepe 9, persona figurada, Colorado. A Pepe ya topata opción 1 al candidato Severo Escobar, opción 2, profesor Roberto Villalba. Profesor Roberto Villalba es de Boyil, de la zona de Boyil. Opción 3, al ingeniero Rodrigo Rivas, que le conocemos, que es de 25 de diciembre y hoy en día también vive en Boyil. Y en opción 4 está Fernando Benítez, que es de Navidad. Justamente hoy estuvimos trabajando con él en esa zona. Un buen muchacho también que quiere aportar y quiere que ya está trabajando. Opción 5, Bella Huereco, el profesor Juan Liuzzi, profesor de la zona de Emboí, jubilado, Huereco, tiempo o dedicarle tiempo completo y trabajo, porque el rol del concejal pues es amplio también, es controlar y es trabajar con la gente, estar cerca de la gente también. Opción 6, Bella Huereco, al compañero Esmildo Zuna, que es de la comunidad de Santa Rosa. Y opción 7, profesor Agustín Benítez, más conocido como Chingui, que es de la zona de Navidad. a Ojoina por el Recutú, que está haciendo también un buen trabajo. Opción 8 está el ingeniero Freddy Leite, de la zona de Cañada de Lourdes, que está trabajando súper bien también la zona de Cañada de Lourdes, comunidad cercana. Y opción 9, la profesora Vilma Osuna, que también por el Recutú, que es en la comunidad de Santa Rosa. Entonces tenemos un buen equipo, un buen plantel de gente que aportata experiencia, juventud, su conocimiento, para que el 25 de diciembre realmente pueda crecer. Seco Aparecope tiene un punto muy importante que a mencionar sea. Yarescota renovación la ñan de Junta Municipal de la profesora Beija Upeña, importante. Va a irse renovación hoy que está en la gente Puyajú, gente sí, fresca. Y que tú te imaginas, hombre, apoyen de ideas, se acompaña con algún periodo de gobierno.
1: Es importante, intendente, porque intendente ja mandé ingeniero. Porque éramos intendente de Colón de Brazo Derecho hoy en la Junta Municipal. 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
0: sí, hoy a la gente confundí el liderazgo ese término es un término muy profundo, muy amplio. El liderazgo uno gana con trabajo, con dedicación, con hechos, con resultados. El liderazgo no se gana, uno no llega a instalar su figura en la política tratando de poner palo a la rueda, tratando de no acompañar proyectos, tratando de querer no acompañar al intendente. No, de lo contrario, pea y contraproducente. Esta gente ve concejal, upecha un pobre, va a ver upea porque la gente oje chapaite. Upe un agenda día de votación o tiempo de votación a la gente y en de castiga urna. Con vuelta a Bellareco de experiencia en la interna. Gente que se volvieron a postular ando objetivo. Y entonces el pueblo soberano, con voz asayu, ¿verdad? Y facturas y hacha la niña de gente. Entonces, no, es la forma de trabajar, no, es la forma. Entonces, los concejales que van a entrar tienen que entrar para. Primero poner la camiseta de 25 y empezar a trabajar con la gente. Es ver a la gente ojaroa de los concejales. Daja ello y queja otra base, progreso, trabajo, no. Entonces yo creo que hay por un término renovación. Ese va a ayudar bastante al municipio de 25 de diciembre.
1: Sí, porque hoy pete elemento muy importante, Pepe, fundamental ja, es a la confianza. La confianza guña gana. Upe anda ya jaña moi a la fuerza. Jamba echa ña ganata. Peña ne conducta rupi ña ne rembia por upi. 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Realmente ña cumpli ja. Peña de trabajo ña prometeba escue. Pepe ña gana la confianza.
0: Totalmente. Profesor, ya avanza. Mina, tengo añese ahí de los números. Porque
1: sí,
0: muchas veces la gente ya ne botabese. Y en Degoñereco, 8.500 personas hoy habilitadas a votar el 4 de octubre.
1: ¿En el municipio?
0: Sí, en el municipio. 5.300 en la Colorado. 2.400 en la gente del Partido Liberal. Pedagina la Alianza y Higuina. Pedagina Liberal, puro y tejina. Ja, 780 en gente sin partido. Con 780 sin partido, prácticamente ya está dentro del equipo del ingeniero Pedro Santa Cruz, gracias a Dios. El 80% está trabajando dentro del equipo de Pedro Santa Cruz. Jamba, ese Pepe Laja, sea. ¿Cuál es la esperanza de la otra línea, que los colorados voten por la lista 25? Y cosa que estuvimos haciendo un análisis de lo que fue el 2021, y en el 2021 realmente estar a Colorado votar con la lista por la otra lista, pero con la UPAP situación no bajemos ahí ni al 10%. Entonces eso ya está estudiado, ya está analizado, apenas ya vimos años. Entonces Decirle a la gente del Partido Colorado, a Nijan Guaye Yequiocati, ya votañan de candidato a intendente Pedro Santa Cruz, ya toman a esa ña ampliada, ña de diferencias, ña me guía Juan más concejales en la Junta Municipal. Y la victoria es segura. La lista 1 llega a su objetivo en 25 de diciembre. Es a y hoy tríngola como Colorado, es a pilan de voto, otro lado, igual lo inte perde tajina. Entonces, me acuerdo de votar en la lista 1 oreja ya disfruta paño en 10 pepujare, ya farrea, ya festeja como Colorado, como 25ño. Se agradece ahí a la gente que del otro partido que me están acompañando. Impresionante, profesor, la gente del otro partido que me están acompañando, que me están llamando, que estoy visitando. Algunos todos son hechos en 10 fotos.
1: Apego ser de intendente, ingeniero. 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
0: Sí, señor. Bueno, profesor, tengo siempre desde el lunes ya tratañan o algunos proyectos, algunas ideas ya, y ande ya posea con 2000, a partir de 2026 hasta el 2031. Aunque esté publicando en la página de proyecto del salón auditorio climatizado para 200 personas, qué importante, qué nivel le va a dar a 25 de diciembre. Y a toda la gente de diferentes edades, mitad, cumpleaños, ¿no? Baby shower, capacitación, docente, cobre coser reunión de a nivel distrito, no llegué coño en este salón adecuado.
1: Y estamos hablando de la cabecera del polideportivo.
0: Ahí vamos a atender, y le queremos agregar también un quinchito, porque a esa la gente o jugar y vieja o faltaña de ti quincho. Por la vez pasada vinieron gente de Santaní y vinieron a compartir ahí. Creo que le invitó el amigo Robert Vera y me enviaron mensajes, se felicita y que pero faltaña de ti quincho ahí con parrillita para poder tener bien completo el lugar. Y tengo siempre a mañana. A través de la experiencia, porque yo de ser humano ya viví, de gustaje viví, o circulaba en sangre, siempre en ese año, que tú ya puedes mejorar. Así que siempre a ese año, estuvimos hablando de la parte de la educación, salud, educación y parte vial. Así que ya siempre. Ñandé, ña solucionama en algunas partes lo que es la problemática del sistema eléctrico, ya sea el ande o la institución responsable de la parte eléctrica. Pero la gente con la intendente siempre oreco en cuentas a la paño de lágrimas, intendente. Entonces, hoy poná, cena y me ajeno, pero tengo como intendente, como administrador, a esa mantenida problema, va esa paica tú a mejorar. A corto, a mediano y a largo plazo. Por ejemplo, Navidad Peñandeña solucionaba. Navidad Peñandeña conseguí trifasificación de 8.500 metros, más 8 kilómetros de Navidad, pero nunca más corte de energía eléctrica. Y nosotros tenemos todito ya programado. Esto ya es una conversación con el presidente de la ANDE, encaminado ya abajo. Tenemos los convenios firmados. Al volver al cargo de intendente vamos a renovar ese convenio a Pea Peñandé y Yapota, ya autorizamos la Ñandé municipalidad primero ya remodelata y que todo primero la Ñandé funcionario cobre con comodidad hoy distribuida por departamento y Ñandé la Ñandé gente utón guaje o recotatizar la espera hoy ya ti pantalla. Oye, proyectada la característica del municipio, cuáles son los rubros agrícolas que cultivan los productores, los pequeños ganaderos a qué se dedican, animales menores, se va a publicar la cantidad poblacional, cantidad de comunidades, toda la característica y toda la información, mientras que la gente o hoy u o uiterere o cafecito, se va a ir informando, esperando la audiencia con el intendente. En ese nivel vamos a llegar. Y el contador va a tener con el tesorero su oficina aparte, o sea que totalmente separado. Y ahí vamos nosotros a distribuir oficina. Y lo que le planteé al presidente de la ANDE, que la municipalidad va a poner una oficina en la municipalidad y la ANDE ya autorizó, vamos a contratar una empresa tercerizada, con la condición que esa empresa tercerizada o contratada hace 4 funcionarios para ANDE, pero tiene que ser de 25 de diciembre. Sí. O proveeta yo vete inmóvil, vete inmoto. Jaupeamba, la trabajo tajico y jacuero ni encargata ni ande solamente 25. No pensamos a Ibertoni, Santa Ni, Unión, no. Solamente vamos a enfocarnos por 25 y vamos a hacer un trabajo en forma conjunta. Entonces, va a la hielo gratagina. Oño problema, tramo 25 Santa Rosa, ni identificadas allá, nada más se vuelve en solución o putamos agua para la eternidad. No parche. Eso es lo que queremos hacer con el presidente de la ANDE. Entonces, imagínate un poco, estuvimos hablando de la educación, salud, camino, y Ñandeo Coaña solucionó con parte eléctrica. Tu sectreña mejorata el nivel de vida de nuestra gente de 25 de diciembre. Entonces, eso ya es algo que, y si hay que tajinar, va a decir que puruta, no, ya comenzó, ya comenzamos ya las gestiones. Tenemos una buena relación con el presidente de la ANDE y también tenemos muy buena relación inclusive con el presidente de la República. Entonces, cuando la gente de guapo, vamos a llegar con contacto, gente. Entonces, yo le puedo asegurar que yo tengo línea directa con esta gente y cuando de ella lograta, ya no más.
1: Pepe, es importante la... Ñande un mi elemento, un mi recurso, Yarecoa, Ñande favor, pues Yaypuru. Porque estamos en Oini Ñande favor, pero donde recorreríamos con la gestión, Daipuri o Uara o Werun debe. 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Entonces, pe capacidad de gestión, Derecuerua, Boin de Yejereina, Upe, Yuntende, en Bogotá, Rembo, Tu y Chávez. Peala y importante a la Pete y Pueblo Orejere pensaron, porque. Y tenía primer ministro a mi Reino Unido durante la Segunda Guerra Mundial. De Jehuí Oicota Petey estadista. Repensáramos en las próximas generaciones y no en las próximas elecciones.
0: Totalmente. Y eso es lo que queremos hacer, profesor Uparu Pichela, allá por el esfuerzo. Ya virita, imagina, ya jaula, ñande. Ya eso fue. Se les hará gimnasio William de Tinglado número 2, siempre se le dice, pero ya.
1: ¿Y polideportivo?
0: Perdón, el polideportivo. Ahí lo que vamos a hacer es peor altaña en Boparé, un lado, y algunos ajustes que vamos a hacer del presupuesto 2027. Y prácticamente ya va a estar listo para poder hacer cualquier actividad, cualquier eventos grandes. Y entonces la municipalidad, entonces allí putama para otro objetivo, para otros fines. Y siempre se le hace idea a la gente 25 años ajeno la municipalidad voto papa y teana las instituciones del estado pepo inveiteana. Entonces tiene que ser un centro de atención para la sociedad y eso vamos a lograr. Tenemos ya presupuesto, hay ya un proyecto ya preparado por profesionales de Yeyua, ya improvisada. Y hablando de firmar convenio, esa siempre es la herramienta, pero la estrategia es firmar convenio con las instituciones. Porque en Tegucigalpa he firmado el convenio de habilitar más de la otra institución en que yo invertí con la municipalidad.
1: ¿Y es seguro?
0: Es hablando legalmente. Si el Ministerio de Obras Públicas, llámese Obras Públicas, ANDE, firma convenio con la municipalidad, esas instituciones ya tienen respaldo jurídico. Entonces, ante cualquier auditoría, nadie te puede cuestionar.
1: Y es algo seguro, ¿no? Ahí tenés cosas ya entes a OPAREI.
0: OPAREI. A ver, se ABI, se haya pobre que te implan pilotos en Oshupela y Ecuaba. Se la añade escuela de fútbol municipal, haya poco como plan piloto, curi. Plan piloto y fue por un periodo de un periodo de gobierno. A la plan piloto, venga, ella ya aprende. Y aprender de desarrollo de los niños, de los adolescentes, jóvenes, upeya es el comportamiento de los padres de familia, de copa o interesar para su escuela, gustar para su escuela, o prender para la que ya posea, upeya otra la parte económica, bupo costa la municipalidad o implementar PTI escuela de fútbol. Entonces lo que yo quiero hacer ahora, hablé ya con el ministro César Ramírez, que importante mencionar que es un amigo personal. Y nosotros,
1: curuguateño.
0: Curuguateño. Yajada ya jugó en el partido Curuguatube después del 4. Con él ya estamos, ya ellos van a venir, después nosotros vamos a irnos. Uh-huh. Y lo que vamos a hacer es, vamos a firmar también un convenio con el Ministerio de Deportes, ¿verdad? Con el ministro César Ramírez. Y ahí, lo que ¿sabes qué vamos a lograr, profesor? Ahí yo voy a lograr, nosotros vamos a lograr, ya de ya recopete y gentilmente la gente de escuela de fútbol con A, ya creceta. Ya hablamos ya con la gente de Emboid, que ellos tienen su escuela de fútbol, sí, formado. Ahí ya estamos hablando con la gente de Torincué. Estuvimos hablando ya con la gente de Navidad. Entonces, ¿en dónde vamos a llegar? La Secretaría Nacional de Deporte, ellos me van a proveer todas las herramientas. Pelota, escalinata, todo lo que uno necesita. A la municipalidad, vamos a ir a la, o salario, o ayudarte a la profesor, Beumara. Ah, inclusive mi madre y orero ayudata, imagínate, la madre lo ayudata, oreje. Entonces, con este, vayan de la ya, serla como intendente, a lograr la escuela de fútbol. Es algo sano que le enseña a los niños el deporte, primero, la disciplina. Segundo, el compartir, de estar con tu compañero, con tu amigo, de convivir. Tercero, que es muy importante hoy en día, bueno, de ellas esa droga adicción está hoy. Entonces, a través del fútbol, yandé, ya lograste la yandé, mi te acuerdo, ni interesa. Otra cosa, veí, a través de escuela de fútbol, la yandé, mi te jugaste hoy en domingo. Vos a escuela de semana, vos ya preparás. O que voy y cuey, o ni alimenta, pendo caru, se ya es nevemitado caru, porque o jugata en el partido.
1: O rendice.
0: Imagínate un poco lo que estamos instalando dentro de ese niño, que ya tiene ya ese interés, hasta sea jugar a escuela de fútbol, sí, hasta defenderse camiseta y eso. Y
1: es formación.
0: Formación. Y eso es una forma también de hacer política sana. Hacer política sana y. Eso queremos, profesor, abarcar, crecer, hacer cuando por que en la ya fracasamos ahí, porque ella pota ya en base a una experiencia. Allá recota PPPT coordinador, más allá de coordinador, el profesor Gerardo. Profesor Gerardo, un profesional, experiencia ya en cuanto a escuela de fútbol, y él va a ser cabeza dentro de esa.
1: Del engranaje.
0: Del engranaje. Con él vamos a hacer ese trabajo. Y yo estoy seguro que no vamos a fracasar y vamos a llegar a cada comunidad para que esos niños tengan esa oportunidad.
1: Y es una persona caracterizada por su seriedad. Eremos hija, pero yo veo con seriedad ya grande de las cosas. No voy a la tipo hombo jeru ya con seriedad o ya por la oñeme en mía chupes en mía por
0: Upeño se profesor Ajesá y ande siempre Ajesá la competencia Santa Aní, Santa Rosa la Guaradí, San Pedro, inclusive Unión que compiten el fútbol de salón. Y ande ya poco y ande cancha del polideportivo es una cancha reglamentaria. Ajesá está y trey hoy juventud juguacuá o juguacea. Añema se con un profesor de Santaní que es clase A para profesor de futsal, y él va a venir a trabajar. Vamos a armar también una escuela de fútbol, de futsal. Además, esa idea es allá por ser petit campeonato barrial de fútbol de salón. A UPB ya armata clubes en fútbol de salón, y de ahí van a ser selección 25 de diciembre, y de ahí esa selección va a competir ya a nivel departamento. Entonces vamos también a 25, va a marcar presencia también en ese, digamos, en esa área,
1: en esa disciplina
0: que es el fútbol de salón. Entonces PAB ya publicamos ahí en la página, y eso vamos también a implementar, profesor.
1: Aumilla Gina ya es el año de Ñajendú, de ingeniero Pedro Santa Cruz de Ibañandela, y programas y proyectos algo importante en Agenduja y Cuá. 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
0: Sí, profesor Ape y sepe tení cuña caraí, o sea que tení caraí Silvio Ramón González, votante de 25, pero o vivía en San Juan Bautista Misiones, o en du y nada de programas ahí, ja, o esa. Ojecha paitea a través de redes sociales todo lo que se hace y viene para el 4 de octubre para votar por la lista 1.
1: Ajá, en las redes sociales ya puedo y ponaba.
0: Así mismo. Hoy
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0: Tengo siempre a mañana y profesor Betty punto a ver importante tres años. Tengo 25 y siempre un distrito que está minado o recursos naturales ya de cual alrededor. Hacia la zona de Navidad Cañada ya le cogió el arroyo Tapinacuay.
1: Sí, hacia, un brazo importante.
0: Hacia
1: Santa Boyer, Rosa.
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0: Arroyo.
1: Sí. 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
1: Santa Rosa, arroyo hondo. 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
0: Butubio. Entonces, pega petit recurso natural muy importante. Hace allá poco ir la mejora a orillas del río Butubio en Santa Rosa. Esa oína lumínica. Empedrado, hoy en día camino de todo tiempo prácticamente, porque está hermoso el tramo. Llegamos con lluvia o sin lluvia, pero siempre vamos a hacer algunos ajustes. Pero se haré copepejina algunos proyectos que quiero terminar. Falta hacer la segunda fase ahí en Santa Rosa. Bueno, falta de ahí vamos a hacer sanitario acorde a la realidad. Acorde a la exigencia.
1: Diferenciado por sexo.
0: Por sexo. Y vamos a hacer también un quinchito ahí para que la gente, cuando la gente viene a 25, a joven, oye, recrea, oye, pues siempre ya sadito mío, oye, con a ti lugar, oye, pojama. Y queremos levantar un muro de contención ahí en una zona para que podamos nivelar el terreno. Hay que tomarse ya aprovecha para irte el año en el terreno de la gente. Oye, recrea. Pea Santa Rosa. San Juan Bosco, Orecuaire y Río. Pero Santa Rosa, si es sincero, con la gente. En San Juan Bosco vamos a empezar a mejorar también a orillas del río Mbutuyú, pero no va a ser como hicimos en Santa Rosa primeramente. Por proceso.
1: Sí, señor.
0: La parte lumínica ya entró, falta mejorar, y he visto que cuando crece el agua, entonces a pensar más que tenemos que hacer un muro para que el agua no pase más. Y aunque sea en ripiata, moitepe río orilla, bebé, la en ripiado va a ser fácil. Y después vamos a ir trabajando con la gente, le vamos a pedir a la gente de San Juan Bosco que armen su comisión de fomento, comisión de mejora a orillas del río Mutuí, y de ahí van a hacer ya ideas para seguir mejorando. Entonces, la ya logra estar ya cuidada la línea de recursos naturales. Habemos ese cuaipotapes en duja, cuaipetín sueño a cumplir esta vagina, porque a cumplir más con la gente de 25. Esa lumínica ya puedo pegar a esa dinámica.
1: Sí, señor, sí, señor.
0: Hasta hacer con la gente también de creía, pues. Ya puedo voy a ir, pues. Cuando jueves de hoy en noche se va a hacer en Potrero de Guaté. Pedro Santa Cruz no está en el gobierno, pero ya por Catagina Pedro Santa Cruz, PAP de trabajo. El jueves, para el viernes ya va a estar todo. ¿Dónde quiero llegar? Desde 25 de diciembre hasta el río Mbutuyú vamos a colocar por cada columna de cemento lámpara LED totalmente. El yupín de vehículo J Santa Rosa es una jeta lumínica a moitier río Mbutuyú.
1: Todo iluminado.
0: Y eso no es algo que, diga tú, vayan, no va a costar mucho. Vea, porque o costaron 100 millones, 50 millones moita la Andes a 50 de Yandelaña moita. Pese a guat trabajo allá pota ahí en Navidad. 8 kilómetros de cola Santa Ana Navidad. A upea putum, vetramo, pea, es peligroso. Ajetá Navidad, guá, mitad no su, mitad cuñado, o estudiada Santa Nime, es peligroso. Entonces, upea petramo, ya pota, ve. A upea la gente, oye, por andutas, ahora, Aracae, entonces bueno, peoré Aracae, UPA ajeyata a cargo de los concejales.
1: Sí.
0: Concejales trabajona UPA J Oñemo está con la comunidad y te dice, bueno, recuerdo y pota y tal parte. Bueno, claro que ya analizata ya va a pota.
1: Calendarizar.
0: Y así poder llegar a las comunidades, ya abarcar, ya jajina, porque pon ahí tres, profesor.

0: trabajo ahí.
1: Y pone para la esporilla dudas en Machuí. 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
1: ya a mí
2: a mejor escote punto muy importante profesor sé a partir yo salgo de aquí y tengo tres reuniones esta noche. No voy a decir dónde, no hace falta. Por cuestiones de.
1: Sí, pero lo mismo hoy Coama.
2: Hoy Coama, Mopa. Tres reuniones importantes tenemos y. Hablo con la gente hoy, Ureve, construcción de tinglado. Siendo como administrador, siempre se sincero con la gente. Ande con la ya pongo a ti tinglado, vete y tinglado, tu seitería, eso cuesta millones. O sea que. En vez de que en ella pobre tiene tinglado, bueno, lo que hicimos en 8 de diciembre, ella pobre tiene tinglado de 8 por 12, pero ya se llama petinglado, ya crece en Huaycha.
1: Sí.
2: O que a Tomacho o crece. Entonces, hay comunidades que realmente necesitan, y en 8 de diciembre lo que hicimos es un tingladito sanitario y una cancha de fútbol con lumínica.
1: Con proyección
2: a. Va él a lograr pe cancha de fútbol. Así uña Juana de la comunidad, oye, ya po torneo de fútbol, oye, recauda. Pero petín, la ña de cancha, petín, caja de ingreso andante, ya eso, pero la gente ya po actividad o generar ingresos para la comunidad. Y ya po hay Cañada de Lourdes, porque estamos por terminar. E hicimos mucho espacio recreativo en este primer periodo. Y ahora vamos a intensificar. A ver, ya toca hacer a la gente de San Ignacio. Acuerdo de coco y le tinglados y lastimosamente hubo hijo apache y cuera. Entonces, se la de pasada ni sinceras en diecuera, jaimetas en diecuera, jina. Enseguida. Eso de cuera, anda ya como, ay, veme la tinglada, la polla ya puedo que medida, pues ya puedo también meter y tinglado mi chivea. Pero, y que a tu janguancha ya crece en el día de mañana. Ja, o hace tapaitej y güey, profesor. Ja, ni comprometerse, yo creo que vamos a hacer una cancha de fútbol con lumínica. Va a ser UPEA porque es escuela PEA de Isla y Esperanza. Hoy, con cualquier unión, cualquier necesidad, en esa canchita va a generar ingreso a esa sociedad. Javi, en Navidad, se ha participado Curibe pesado, 15 años Javi. Jala pronóstico marca Curibe 80% de lluvia. O que pues jarebe. Imagina pecuña cara y lugar, pe 15 años era lugar, pe. No le coi Navidad, pues, y que hay tinglado, y que otro jamás se apete y plan B, y ya puedo estar tinglado, pero la gente de 15 años. Entonces, en Navidad sí falta un tinglado, acorde a la medida que tenemos en 25, para ya pota UPP Navidad, pues. Eso ya sabe ya el concejal Agustín Benítez, ya sabe ya nuestro candidato Fernando Benítez, que en Navidad vamos a hacer. También hay necesidad en Torincué. Ya trabajamos, inclusive ellos ya me presentaron un proyecto y vamos también a trabajar con esa gente en Santa Rosa porque tú con un ñepuruma las escuelas si haya poco gorila de la municipalidad cancha de fútbol con lumínicas escuelas y me ya pongo la tingladitos y que entonces imagínate un poco el trabajo en conjunto la municipalidad con la sociedad y entonces felicitarle a la gente de Santa Rosa. O padre la gente, ya no es más como antes.
1: Y eso es digno de imitar en otras comunidades. Ñamo y miñan de ñan de parte, a niñas a hola, oye, yuye, ya popa y teñan debe. Porque ñandeja era protagonista.
2: Sí, ellos formaron una comisión. Oye, Batipaite la Santa Rosa, Boña, Paraguay, Estados Unidos, un Batique y tantos millones y están haciendo ya su tinglado. Va a decir que ya apoyamos a Yoy. Entonces. Humiala sea profesor y siempre la gente entendía que si es como administrador a tratar a distribuir cuál hace recurso porque está la hace familia entonces a distribuir cuál y que a tus amores la gente entiende porque muchas veces la gente dice no va y que tú ya pones el tinglado mi chete ya no servimos no pero lo que estamos haciendo es para que podamos crecer en el día de mañana
1: así es
2: entonces la gente a mencionar algunas comunidades, Navidad, San Ignacio, Torincué, Santa Rosa, entonces y acá un punto muy importante para la gente en Boyú, En Boyú nosotros tenemos nuestro centro recreativo.
1: Sí, señor, sí, señor.
2: Y ahí falta, la pasada nos fuimos a medir la cancha, a Michila ña de cancha. O falta petín 6 metros más ña putuchabela ña de tinglado para que sea cancha reglamentaria. O falta yo recuerdo petín depósito, cantina. Y vamos a mejorar también lo que es el centro recreativo para que la gente pueda hacer caminata y mejorar un poco la fachada. Entonces, para la gente en Boyí, una comunidad o una zona muy grande y que necesita de la mano del intendente para que podamos mejorar ese lugar. Entonces, peinarse Saraí ahí, importante a la gente de Boyí, que ese está dentro de la hoja de ruta. En el segundo periodo del ingeniero Pedro Santa Cruz.
1: Es importante ñamombe uja o cuaja o lo mitaja o manejama a información. 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
2: mentira, cosas real. Ape en Guachego, clubes deportivos de la liga. Ya digo que a Betín educación a todos los amigos o componean la liga de 25 de diciembre. Se añe por un guaré, añe reunía con el día, ¿cuáles alguno no se creía? Upe añe por un ya por la obra en la cancha del 29 y otro club y la gente empezó a cambiar.
1: Oye,
2: a cambiar.
1: Esa.
2: Oye esa. Y ahora prácticamente todos los clubes ya tienen ya documento legal contablemente y eso es bueno porque añe formalizan. Va, era peña importante, peña añe formalizar. ¿Por qué? Petén Club hoy quedó en la liga, hoy convertimos en una institución casi igual a una municipalidad. Ante la institución hoy convertido ve obligaciones legales y contables y cumplían.
1: Así es.
2: Entonces vea la gente entendeba nada. Ahí la no me sé la intendente la premio la 4 de octubre tiene hoy en caprichar no. Y hablando de 4 de octubre. Ese premio de 40 millones está dentro del presupuesto de este año. Cuaco gobierno iba con no me en la P40 porque ya sean oí la plata no me ellos se asumir a wea meta yo con la 40 millones.
1: Es importante la
2: entender. Inclusive y Catuña me mi eso que era ya abarcaba otras necesidades. Así es importante entender la gente del 4 de octubre. Se va y cuapa y tiene la gente de San Francisco. Está amigo Ponagüereco, se acompañaba lastimosamente con el equivoco y mil TPT y 4 o 5 familias.
1: Sí.
2: Las está ahí, güey. 4 o 5 familias, no importa, hablando botay un cereje, no me importa. Está bien, tú elegís cuál es el candidato y candidatas, güey. Pero, se nace por su origen de cuera ahí. Pero, ambe usando ese página que hoy equivoca y mi página de haber sentido
1: tema de formalización Pepe Goilapa
2: o pe otras cosas lo mitad o fueras hacia la política o hacia la política ña voy a ir a Julano Bella y a Potapeya y a mí no me van a se ve la pea a trabajo a la siempre ahí se mombare TV porque hay cuapona detrás de ese trabajo mapa la oía vaya familia pa, nombre y apellido. Entonces no me afecta, no me preocupa, solamente lo que vamos a hacer es vamos a cumplir con el club. Y al cumplir con el club, no es que yo voy a cumplir con Juan, con Pedro, con no. Voy a cumplir con la sociedad, con la comunidad y con mi compromiso. Y también ya vamos a tener más comodidad a 25. De aquí a 15, 20 años, o mi mitad, o recogida 8 años, o disfrutar tan maupea.
1: Así es.
2: Entonces yo pienso de esa manera. Entonces, también a los amigos del Club 24 de Mayo, acá campeón, claro que ellos van a recibir ese premio. Pedro Santa Cruz asume, próximo año vamos a darle ese premio. Recuerda, tú ya felicitas yo, yo creo porque ni unido y tres, güey. Y ellos tienen buena predisposición, dice, güey, meto ahora la 40, ahora moita 20. Pero moita la mano de obra. Imagínate un poco cómo ellos están. Entonces, claro que vamos a apoyar. Y hablando de esto, profesor, también, próxima semana nosotros vamos a hacer excavación de pozo artesiano. Ya conseguimos todo, ya.
1: Muy tema.
2: A moñe por un señan de cancha municipal.
1: Ah, ya.
2: A peñón de cancha municipal. Sí. Pepe, oye, yo otra. Upey ha invitado a los dirigentes de los clubes. A huereco ahí, jina, o falta jayen de fuente de agua en San Francisco. Y en otra comunidad, o falta veña de Pozo Abey, en San Juan Bosco, Yurecia Abey. O sea que ya me habilitaron más o menos a hacer 10, 15 pozos. Las máquinas hoy Santa Nipe, para allá, güeruta, profesor. Va, esa es la idea. Ajá, a jugar la cancha Tigre Ramírez, ¿ve? De primer nivel. A jugar cancha Soria Central, ¿ve? De primer nivel. A ese. Va a ese de 25, ¿no? Ya era como de cancha. Cochagua. Pasto profesional de primera. Y la primera cancha de Cota Pea es la cancha municipal. Ahí vamos a hacer, y el sistema de riego es fundamental. Entonces vamos a hacer excavación de pozo artesiano, la municipalidad o movita la tanque de agua, aprobando para este más en Budupo, costata y andas esta y te o costala ya pujanma una cancha con sistema de riego con pasto profesional. Jajo hay 3 y la 25 guaro, huereco, upea, veis. La pedazo agua cancha y ande orgulloso San Juan ya recibí San Juan mi juventud que tomó a invitar y mi amigo por el otro lado ni ande oír ni ande gustar a senior ni invitarlo a mitad, y ese que va a ser un plan piloto, va a ser el plan piloto aprobada se a esa tan boda para agastar pepe
1: para empezar
2: jaupe ya ni pregunta a jambo yupe hasta la 29 allá creceta ya jao peisa. Porque el deporte es algo muy importante. Ha gustado la gente de gente, pero la full. Impresionante la gente en varios partidos. Entonces, espérate la semilla de ahí. Hoy me mandaré con alguna cosa. Reforzarse a Pepe Gina ahí importante.
1: Hoy por ahí, ingeniero, se va a. Erema, pero a lo mejor acá se va a. Ya, ambos ahí, va a ir a ver. 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Otro lado a ver originaña hombre humina este día hoy con trabajo vial zona Navidad Santa Ana.
2: Sí, hoy
1: Jaco,
2: hoy zona, terminamos el tramo Santa Ana Navidad
1: zona Curecua,
2: espectacular quedó, y mañana trabajamos Navidad Curecua, mañana trabajamos
1: y con Yu.
2: Y el viernes seguimos. Antes de que ya embotude la línea de programación, o sea, Yanteo Yarecope tiene actividad muy importante este viernes.
1: Sí, señor.
2: Que va a ser el cierre de campaña. Va a ser la cierre de campaña. Pepe Ñandeña va a apuntar todo el trabajo que estuvimos haciendo desde la interna. No importa, gente o ganaco o perder a cue, a Ñandeña y Otopata allá. Ya celebra Toño Indígena el año de trabajo y ya puedo que durante este proceso.
1: Sí, porque la interna ya terminó.
2: Ya terminó. Entonces vamos a celebrar un festejo anticipado de lo que sería el 4 de octubre. Entonces me confirmaron ya presencia el ministro de Agricultura, el gobernador me llamó otra vez, viene con su delegación, el diputado Leonardo Say, viene la diputada Carmen, también va a venir el diputado Jorge Barresi. Y muchos concejales departamentales que me confirmaron que van a estar presentes. Y le invito a la ciudadanía que puedan venir colorado, donde haya colorado, sin partido, pedaña en el momento, upa heroína. Ya pues hice el 11 de septiembre la festejo porque y que tomarse la gente a mi otro partido y nada. Y hacen guajasea ahí, o ujua. Y va a estar ahí acompañando la amplificación de American Audio y con la bandita Los Comanches. Y a invitar a la gente a hacer el esfuerzo. Ya poco en la gente, pero esfuerzo ya yuhanwa. Va a irse la ya cargar la ñan de moto, ver la combustible ya hanwa la partido, jape. Ja, la ñan de no y la ñan de partido colorado. Y que tú me entran ya cargar la 20 mil y 30 mil y la ñan de moto ya yuhanwa es la ñan de partido colorado ya acompaña hanwa. Ni acompañan a la ñane candidato Pedro Santa Cruz, ni acompañan a los 9 candidatos concejales. Ya quiero viste y la. Jaupinda, hoy peante y ante la ñane defendeta, ñante voy a defendeta, peten progreso, ña moñe por una cueca, tonoese, ña continúa en 25 de diciembre. 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Entonces, a invitar entre los veterpe, ya que en la ya, la ñane, cada uno ya le coge en ocupación, pero ya. Año de destinamiento, pedía las 8 de la noche, ñan de polideportivo, bella ya yo topata este viernes.
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2: Mañana yo tengo un viaje a la tarde, tengo reunión a las 3 y yo creo que ya no voy a poder llegar porque es lejos. Sí. Pero voy a tratar de, aunque sea por teléfono, porque están arescoja, me gusta la
1: psicóloga.
2: Esta idea pona arescoja, sea vete y persona a pensar positivamente, sin rencor, sin maldad, arescoja y problema más vean, y se posee más vean. Solamente hipotá 25 de diciembre progresa, en el día de mañana la gente. Hoy en día la gente, el compañero mío, amigo de Curuguaté que pasan, cambió totalmente 25 de diciembre. Y nosotros, mañana si estoy, mañana te voy a comentar a la ciudadanía que ya tenemos un convenio firmado. La gobernación, el Ministerio de Obras Públicas y la Municipalidad vamos a firmar. Tres instituciones vamos a firmar. Vamos a trabajar por la entrada del municipio. Vamos a este peaje. ¿Qué ove? 20.000 metros de trabajo. Tres instituciones en Yecaramata. Y ese va a ser un boom para 25 de diciembre. Un boom para la zona norte. Porque coja la puerta, el portal del norte. A peaje, ahí está la gente. Va a echar yapota. Claro que es fácil. Ya hablamos ya con Ana María. Ana María está en el terreno. A 200 metros vamos a hacer dos represas grandes y de PITG brutal la ya cargada a personas. Y vamos a hacer una entrada de primer de lujo en 25 de diciembre a través de este equipo de trabajo, a través del ingeniero Pedro Santa Cruz. 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
1: 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Allá agradece su pescuera, o injagüere ñande de atento a veija escuera. Jañande ñande anda ya de fraude y a veí su pescuera, pe confianza, huecoa y cueva y peñande en dúo, o en duda algo importante, algo productivo, constructivo. Así que finalmente un agradecimiento a todos por su sintonía y les esperamos nuevamente mañana a la hora 18 por la 90.5 y por la 102.9.
2: Así mismo, profesor, y muchas gracias, que tengan una excelente noche, que pasen bien, ya aprovecha que gente de Ñañemo está, ya Polimí, Villacay Ujabe, a favor del ingeniero Pedro Santa Cruz, muchas gracias y nos vemos mañana, Dios mediante.
1: Dios mediante.
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Dista, o sea. Granja la montaña, ahí se llama. Granja la montaña. ¿Ves? ¿Eh? Oye, ella te salió cata más, güey. Dice: ¿vale? En tu chamo. Blanca.
Blanca cabellera. Ja. 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Sí, esto ja, ñande mío Cartamá, Blanca Calla, pedante, pero. Carlito Vizuela, yo voy a ver, voy a ir para irte lo te vea. Estancia con Defina, si un papá con mi bebé. 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Ahí ve, tata y pueden más de maíz. Ahí ve, ya estoy. O sea. 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amigo, Cirilo González, ya. No, pues, pero ando pillé, pues, ando pillé, ando pillé. Y en el maite de misa, a Santa Rosa, ve. No, siempre, ya puse acá, mañana de programación. 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Bájate, coño, ya nada, mío.
Librado de Espino de Chavada, San Antonio Surbe. Ya no estoy en la chamo. Ya puse acá mañana de GNC. Bomba. Butu. Butu. Bye. Va, vaga. Bye. Ya ando mi. Ah. Ya puse acá. Ya la. Ya la mío. Librado, o sea, pega con la música. Va, digo, canina, sí, me va, baby, te. Mava. Amigo, o le como cirugía, güey. Lo corre yo, amigo. Y cirugía. Y cirugía, güey, ya de socio. Así es, ya. Va, cuando Alberto, ya. Cañete, ya, amigo, Norberto, o sea. Norberto, amigo. Ya es a mí. Bye. Ah, no te pido. Y la verdad, chamo. Ya, tocate, ya, amigo, librado, o sea. San Antonio. Unión, pe. No, San Antonio Sur. Pero mira. No, pero otro lado, vea. Vea un ñópese. Veamos un guau, toma. Veamos un burguero, vamos a tomar, mira. Sí. Sí, vea, vea, moto. Da, y el ñante de amigos, hombre, pichamos que siempre. No, pero ahí se ve, no, y ya se ve siempre, vea acá. Haz en tu pan, mira. 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Granja Cabura y ya la mía Mario Roja, Capataz Jorge Garceta y señora esposa llama Belva, veña de Maite y mija, ya de pollo, puña de agüilleza. Ya le cogí una estrella perdida, guaraní, blanca cabellera. Ya la mía Cartamansa, oh, para ese llegueta Cartamansa, ya estoy. Blanca cabellera, ya la mía Cartamansa, bebé, granja la montaña, esa. Apoyan a mi amigo Carlos Vicela, yo voy a ir de ahí, música de estancia, José, para abajo, puto y para el techo de casa. Y ande escapa, tape ahí, pape, ya saludate, ya ande a mi amigo comisario Velázquez y música de a la mayoría, capa, tacuá, copa, hay música para el techo, y nada, mulolita, pues bien, como malicia, pues se me oye, ella. O cañeteo, vea, ya ande a mi amigo Aldo, o sea, a muerteo, donde leí, ñenga tú. No, pago ya estoy. Ya está, amigo, librado, venate, y norte piro, San Antonio. Norte, venga, Unión, besazo, zona Unión. ¿Cómo hace?

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Se llama Antonio Aitel, librado de Espínola, decía. A ver, te sale Antonio. San Antonio sube, o sea, bate coño, ahí está librado. Ya puse acá, ya le dije que sea, weón, tú, ya no programas, o ya no maite, maite y mío, bebé, maite, maite, ya no endujar las cuevas, o sea. Arriba, fachuto, jefe, bebé, música pura gina, dúo Lugo Marín. Los cinco conquistadores, Papi González, o sea. Pea, weón, me dice que, weón, que está Vicente Quintana, niña. 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A un mil años había un cuajo, a bebé, pe, cale, te pe mata, y ahí, pe, pone, ahí, tipe, otro tape. 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A ver, ya, boca, y ya no llegó, oreco, y tu ya, y almacén acá. A un pelo, y está, ya, musiquea, me dice. Es la historia de los cinco conquistadores, o sea, Papi González. Los dúo Lugo Marín, o sea, Arrio Fayuto. Vea, vea, y cuán más, vea, la jugada, vea, música. Ya nada, mío, Orlando González Garay, Capataz de Lolita, o sea. Hay más leva, hay Fayuto ahí, vea. Más otra gente llegó, ya ahí no la pisa, vea. Tira, tiña negro mío, o sea, a ver, Carlito López, vea. De moda, hey, no puedo el puerto miango, o sea, miango, y yo ve, Carlito, miango, hey, es de ese mango, miango, ese hombre llega que. 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Cámara, ya la jera ahí está la Jorge Aisha. 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Mi hermano, gracias, ya por ahí te jatas, José Luis, mira, o sea. Bueno, ya, Coco, en el tramo, moco y para vos, por un despacho, por un dedo, voy a ir a 19:49, quiero decir las 20, ¿verdad? 49 minutos. Ya, güey, cagate, ese, o sea. Ya va, o sea. 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Bájate, coge, Carlito, me la dejo, o sea. Digo, pedí música, oye, güey, que, o sea. Ya vamos, bajo. Palomas año, mire. Cape, güeño. Ah, ¿cuándo? Ay, te se lo manda y tende. Ahí está acá, Carlito Menegas, o sea.

0: En el Live, Boejara Jorge Espínola.
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